0: 19:05, ahí la banda mexicana Maná haciendo este Somos Mar y Arena en tu fin de semana a través de la señal de Rumba. Así que ustedes me van contando cuáles son los planes para este fin de semana. Tal vez se van a enfiestar un poco, tal vez van a quedarse en casa en modo peli, en modo serie. Me lo van contando a través del WhatsApp de la radio al 0999-889-889. Nosotros, como un viernes más, acompañándoles con toda esa buena música, la buena información, a través de la señal más rumbera del centro del país.
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0: ¿Cómo dice?
1: 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Vuelve.
0: Así que ya les voy a estar contando más adelante.
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0: ¿Cómo se van a llevar los premios de esta noche? En este super viernes, nosotros acompañándoles desde el Bunker Show. Ahí nosotros conectando la mejor de las vibras. Claro que sí, señores, en este fin de semana, cerrando una semana más, cerrando el mes, se viene agosto. Se vengan muchas cosas positivas para todos los que nos van escuchando, se van conectando a esta hora a través de 88.9. Mucha gente también ya saliendo de la oficina, ya rumbo a casa, a descansar de una larga semana complicada tal vez. Pues nosotros ahí los vamos acompañando con toda la buena música. Mucha gente también en las principales calles de la ciudad de Ambato se encienden las luces en el parque de... Queda aquí pocos pasos de la estación de 88.9, el Parque Ceballos, señores, totalmente alumbrado. Y ahí nosotros vamos acompañándoles con toda esa buena música. Así que ustedes me van contando qué planes tienen para este fin de semana.

19 horas con 13 minutos. Está sonando Manuel Turizo junto a Martin White, haciendo este La Guaracha en este viernes. Sonando perfecto para todos ustedes, con mucha rumba. Así que ustedes me van contando cómo va esa actitud en este fin de semana. Nosotros en modo fiesta desde la cabina de rumba, acompañándoles ya de retorno a casa. Tal vez están saliendo de casa a hacer diferentes compras en este fin de semana. Mucha gente sin duda también comienza a armarse su plan. ¿Pero cuál es el plan de ustedes? Me lo van contando. Por acá, producción nos dicen, James, ¿cuál es su plan? ¿Me lo pueden creer? Hoy nos vamos a ir a descansar directo a casa. Nos dice producción, en viernes, James. Pues claro que sí. La gente también ya va armando ese buen plancito. Junto a amigos, familiares, ahí tal vez un asadito de por medio, ahí con una cervecita. No caería nada mal ese viernes. Así que ustedes van interactuando conmigo en este super viernes, nosotros acompañándoles desde la cabina de 88.9. Buenas noches.

19 horas con 20 minutos, ahí recordando algo de la vieja escuela junto a los Latin Dreams, haciendo este Quiero una chica. Nos siguen llegando más mensajes a través del WhatsApp de la radio. Déjame también saludar a grandes amigos que están conectados desde la capital de ecuatorianos. Sí, señores, desde Quito. Ahí enganchado a la señal de 88.9. Pablo, ¿cómo estamos, Pablo? Muchas gracias por la sintonía. Ahí, señores, pegados a la señal de rumba en este super viernes 31 de julio de este 2026. Nosotros ya diciéndole adiós a este mes de julio, pero me van contando qué cosas positivas, cosas negativas les ha traído este mes. Espero que cosas más positivas que negativas, chicos. Así es, muchachines, nosotros enganchando mucha rumba en diferentes sectores de la ciudad. Ahora también me van escuchando a través de la señal de www.fmrumba.com. Ah, por acá Pablo nos está contando que mañana se va a estar dando una vueltita por la ciudad de Ambato. ¿Será de hacer algo, Pablo? Me vas confirmando. Grandes amigos también conectados a esta hora a través de la 88.9 en este Bunker Show de fin de semana. Más mensajes del 2269. Nos dicen: hola, James, qué gusto escucharte en la noche del viernes. Claro que sí, ya estoy de salida a la casita, ayúdame con la canción Solo Dios lo sabe de Karol G. Lindo fin de semana, voy en busca de tu canción. Así se van comunicando con nosotros a través del 0999 889 889. Nosotros recordando más canciones en este espectacular viernes.

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1: 19 horas con 28 minutos, ahí sonando Karol G con no este sé, Lo Sabe Dios.
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1: Así que se viene el nuevo disco de Karol G también en pocos días nada más, en este mes de agosto. Me llama la atención,
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1: ¿Qué colaboraciones tendrá por ahí? ¿Cuál de todas estas canciones se convertirá en un hit? Claro que sí, que si se convierte en un hit, obviamente va a estar sonando a través del 88.9, indiscutiblemente, señores. Así que ustedes me siguen contando cuáles son los planes de fin de semana. ¿Qué planes tienen tal vez en quedarse en casita, junto a la familia?
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1: Hacer por ahí un asadito con una cervecita. Ay, señores, los planes en familia son súper, pero súper lindos. Así que ustedes tienen que disfrutar minuto a minuto, segundo a segundo,
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1: Tal vez tienen en planes este viernes salir a algún punto de la ciudad. Tenemos la opción de Ficoa, sin duda. Por ahí varios bares. Ay, señores. Vincent James, ¿nos puedes contar por acá? Nos dice producción. ¿Qué podemos encontrar aquello? Una de las buenas opciones que tienen ustedes en Ficoa es Beer Garden. Se viene un concierto espectacular para el día de mañana junto a Jimmy Bad Boy. ¿Ustedes ya compraron su entrada? ¿Qué esperan? Se me viene a la mente algunas canciones de Jimmy Bad Boy con las que se hizo tendencia allá más o menos por el año 2000. Lo seguimos recordando acá a través de 88.9. Así que ustedes siguen interactuando conmigo a través del 0999 889 889. Me van detallando cómo va este viernes.

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0: 19:41, así los vamos acompañando en este fin de semana, en este viernes. Ahí sonando los Titanes, señores, con buena salsa. Nosotros poniéndoles a que se muevan con mucho ritmo, señores. Con toda esa salsita espectacular, desde la señal más rumbera. Así que ustedes me van enviando sus mensajes a través de WhatsApp de la radio al 0999-889-889. ¿Qué nos dice la gente a través de sus audios?
1: Hola, hola, Jay, que tenga una bonita noche. Soy Benjamín. ¿Me puedes poner la canción de Danza Kuduro? Chao.
0: Así van interactuando nuestros peques también en la parte de la noche, en este viernes.
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0: ¿Cómo están? Ah, nos está solicitando algo de Don Omar con el Danza Kuduro. Que tú también tengas un bonito y hermosa noche, Benjamín, muchas gracias. Ahí los peques también enviándonos sus audios, sus mensajes en este buen viernes. Así que me van contando cómo van esos planes, cómo se van armando. Van a salir tal vez a alguna parte de la ciudad de Ambato. Ay, señores, los planes del fin de semana. Nosotros por acá como otro viernes más, acompañándoles con toda esa buena energía desde la cabina de 88.9, poniéndoles todas sus canciones favoritas.

Buenas noches, Radio Rumba. Me voy a ir a la playa. ¿Me puedes poner la canción? Vamos a la playa. Oh, oh, oh. Soy Luisito.

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Me voy a ir a la playa. ¿Me puedes poner la canción Vamos a la playa? Oh, oh, oh. Soy Luisito. Gracias.

19 horas con 50 minutos. Así seguimos avanzando en esta noche de ese buen viernes a través de la señal de 88.9. Nos siguen llegando todos sus mensajes a través del WhatsApp de la radio. Al 0999-889-889. ¡Qué buena cosa, señores! Ahí a través del WhatsApp de la radio nos va contando Luisito del 6272 que se va rumbo a la playa. Que te vaya súper bien, Luisito. Con mucho cuidado en la carretera. Mucha gente también, sin duda, este fin de semana, ya que los peques también están de vacaciones. Están armando todo este buen plan con la familia. Están yendo rumbo a la playa. Que les vaya de lo mejor.

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1: El presidente de la República, Daniel Noboa, anunció que desde el 12 de agosto habrá una nueva reducción en el precio de los combustibles. Y entre otros temas, destacó las operaciones contra el crimen organizado, que en los últimos meses ha permitido capturar a alcaldes y exalcaldes vinculados a actividades ilícitas.
2: Pero el mes de julio bajó el precio de los combustibles. En el mes de agosto va a haber también una leve reducción, va a bajar también. Vamos a sostener para que siga bajando poco a poco el combustible y darle también darle competitividad a nuestros productores y a nuestros transportistas. Por ejemplo, que fue atrapado Baldor Bermeo.
3: El ex alcalde,
2: de la Revolución Ciudadana también. Había una investigación de Fernando Villavicencio. Además, había una solicitud de información de la Asamblea Nacional a la Prefectura de la Azuay, solicitud de información, y también a el municipio de Cuenca, así como el municipio de Ponce Enríquez. Uh-huh. Estamos hablando que esto era hace 4 o 5 años. Uh-huh.

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1: 750 millones de dólares es el monto que el Banco Mundial le acaba de aprobar a Ecuador. El pasado martes 28 de julio, el Banco Mundial dio luz verde a esta nueva operación. No es dinero para construir una carretera o un hospital puntual. Es plata que irá directo a la Caja General del Estado para que el gobierno lo use en su presupuesto. Los recursos aún no han sido transferidos. Eso ocurrirá en los próximos días. Así, la deuda de Ecuador con el Banco Mundial continúa subiendo. Cuando el presidente Noboa asumió el poder, el país le debía a este organismo 5.165 millones de dólares. Hoy, según cifras del Ministerio de Economía, esa deuda llega a 7.272 millones y cuando llegue el nuevo crédito, la deuda superará los 8.000 millones de dólares. El Banco Mundial ha señalado que el objetivo de este dinero es respaldar las políticas económicas del gobierno. Es decir, fortalecer las ayudas sociales, mejorar el gasto público, atraer inversión privada. El multilateral calcula que estas medidas podrían crear más de 180 mil empleos de aquí a 2031, especialmente para jóvenes y mujeres. En otras palabras, objetivos generales. El gobierno aún no especifica cómo se utilizará ese dinero.

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1: Los puertos mueven buena parte del comercio exterior del país, pero también son uno de los puntos que el crimen organizado intenta aprovechar para enviar droga hacia el exterior. Por eso se creó Alerta Anónima, una página web dirigida principalmente a trabajadores portuarios, transportistas, personal de carga y exportadores. También puede usarla cualquier persona que tenga información sobre posibles actividades ilícitas en las terminales portuarias y en toda la ruta que sigue la carga. Esta herramienta nace dentro de Eufor S.E., un proyecto cofinanciado por la Unión Europea, en coordinación con los Ministerios del Interior y Defensa, la Policía y la Armada.
2: Ha sido concebida para ser realmente, totalmente anónima y segura. No se deja trazas de IP, de metadatos o cualquier cosa.
1: Fue creada porque muchas personas ven irregularidades pero no las reportan por miedo a represalias, desconfianza y temor a que la identidad del informante sea descubierta. Para reportar la denuncia no se necesita crear una cuenta, escribir el nombre ni registrar la cédula. Hay dos opciones. Puede escanear el código QR que se mantiene en pantalla o puede ingresar a la página www.alertaanónima.com. Luego seleccionar la opción Reportar ahora. Deberá llenar la fecha, la ubicación, referencia y descripción del hecho. También se pueden añadir datos de personas o vehículos y hasta 10 fotos, videos, audios o documentos. Una vez completada la información, solo presione enviar.
2: No reemplaza los canales institucionales que existen de la Policía Nacional, pero que busca completarlos, pero con esta garantía de la cooperación internacional, toda esta información va a ser cruzada por analistas para precisamente tratar de, digamos, de detectar con la experiencia que tienen y otros elementos de contexto si es realmente información verdadera, ¿no?
1: Esta nueva plataforma se inspira en un modelo aplicado en el puerto de Amberes, en Bélgica, el segundo más grande de Europa, a donde cada año llegan unos 50.000 contenedores refrigerados desde Ecuador. La página estará disponible las 24 horas.

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1: El concejal Rumiñahui Llegado habla sobre las personas comerciantes que tienen antecedentes penales y que trabajan de cierto modo en la red de plazas y mercados. ¿Dónde está el control que se debería tener?
2: Sí, justamente eso es lo que nos hemos dicho, que hay que poner, si es posible, nuevos requisitos para que se pueda ver qué gente, qué persona es la que está arrendando. Entonces no podemos arriesgar a la mayoría de los ciudadanos. Entonces, eso es lo que justamente hemos dicho, y también nos acusan de que nosotros no queremos que no permitamos heredar estos puestos a sus hijos, a sus hijas que necesitan. Sí, por nosotros sería excelente, pero sino que la misma ley, la misma normativa, el COTAD no lo permite. Nosotros ya hemos revisado la normativa en el artículo 417 del COTAD. Dice claramente que el bien de dominio público son inalienables, inembargables e imprescriptibles, que garantiza la protección de su naturaleza jurídica y excluyendo la posibilidad de generar derechos de propiedad. No es un ciudadano que alquila, mediante un contrato que le ha sido adjudicado, no es dueño. El dueño es la ciudadanía, el dueño es la municipalidad, y por lo tanto nosotros, respetando esta normativa, no podemos decir, vea, usted tranquilamente puede dejar de herencia a su hijo o hija. Nosotros más bien estamos analizando para que de alguna manera exista acciones afirmativas. Por ejemplo, si es un adulto mayor, fallece y pueda dejar a su marido o a su esposa, que aún vive, o puede dejar a un hijo con discapacidad, por ejemplo. Eso sí estamos de acuerdo, porque van a continuar necesitando un ingreso familiar, pero no podemos decir que pueden dejar directamente a su hijo que sea sano, que posiblemente tendrá una profesión. Entonces eso estamos aclarando a la ciudadanía, a los comerciantes, y lamentablemente los dirigentes y les informa mal, les presionan, les chantajean diciendo que si es que ustedes no van a la marcha, no se les va a adjudicar los puestos y espacios. Y eso de adjudicación, de contratación, depende de la municipalidad, no de los dirigentes.

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1: El economista Diego Proaño habla sobre el valor incrementado al transporte interprovincial, pero hay sectores que también se deben analizar y evaluar el incremento a la canasta familiar.
2: Totalmente, totalmente, porque solamente con el incremento de los combustibles, específicamente del diésel, que es el que mueve el transporte pesado, que hace, que moviliza carga, que donde están los productos que se mueven, si es Sierra, Costa, Oriente, Galápagos, de ida y vuelta. El transporte aéreo también, que se maneja con el fuel oil, y también el transporte de pasajeros que se mueven dentro de un cantón, entre parroquias y entre cantones, entre provincias, que mueve con diésel a la gente. Todo ese, solo que se cambia el precio del diésel hacia arriba, sube absolutamente todo. Y si sube eso, ya no solamente hay que considerar que va a modificarse el precio del transporte para la ciudadanía y para las familias, sino también el precio de los productos de la canasta familiar. Me refiero a verduras, de hortalizas, de legumbres, frutas, de productos del mar, porque se movilizan con diésel el transporte de estos productos, y entonces ya no va a ser solo el rubro de transporte, sino casi todos los rubros el que van a tener que tener afectación en la canasta familiar base. Por supuesto, esos son los factores más importantes: el incremento del diésel, que es el rubro, creo que el 70% del costo de producción de una unidad de transporte, pero también es haber eliminado la compensación que daba el gobierno nacional, o en algunos casos gobiernos cantonales, y también además porque se ha revisado ya en tantos años que no se ha variado el precio de transporte, también ha variado las tarifas de los aranceles. Recordemos el problema con Colombia, nomás que hubo, en donde se grabó un arancel del 100%, si varios insumos vienen de Colombia para el mantenimiento del transporte, también sube el precio de los aranceles. Entonces, hay varios factores, a más del precio del combustible, a más de eliminar las compensaciones, a más de la inflación, a más del precio de la canasta familiar que sube, y del salario básico, que también sube también los costos, porque el conductor tiene que pagarse el salario, y si sube el salario, sube el sueldo al conductor. A más de todo eso, es también que no se ha revisado en tantos años, y claro, los transportistas dicen: tantos años no se ha revisado. Todos los años se revisa el salario básico, todos los meses se revisa la canasta familiar, pero el transporte no se mueve. Entonces, ese es el pedido que hacen, y por eso yo creo que va a terminar incrementándose ese 25%, que ya va a ser quizás a futuro, en corto plazo, un incremento oficial definitivo.

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1: Rogelio Durán nos comenta sobre el comportamiento y cómo podemos analizar las respuestas por parte de autoridades, tanto del gobierno como de la provincia y de la ciudad.
2: Sí, eso también es algo que se escucha bastante, me mencionan bastante, lo cual yo no creo que debería ser así. Es como si a un comentarista deportivo le pidamos que no hable solo de fútbol, ¿no? Que hable también de BMX, que sepa todos los jugadores que existen de la NBA, que hable de fútbol americano, que hable de pádel, que hable de absolutamente todos los deportes, incluso que hay aquí en Ecuador, de box, de downhill. No, una sola persona lamentablemente no puede abarcar todo. Yo creo que el que mucho abarca, poco aprieta. Uno debe especializarse en ciertos ámbitos. ¿Qué más me gustaría a mí? Poder hablar también de la Asamblea Nacional, poder hablar del Gobierno Nacional o de instituciones cercanas que tenemos aquí, de la Gobernación, del IES, del MIES. Lamentablemente no hay capacidad humana para poder entender. El mismo municipio es un mundo inmenso. Hay demasiada documentación de MAPA, del Cuerpo de Bomberos, de los distintos departamentos de la municipalidad, que realmente no es humano poder condensar toda la información que existe de la municipalidad. Sí, yo había hecho hace unos pocos días un video en el que yo iniciaba diciendo, en pleno 2026, hay ciertas autoridades que siguen creyendo que esta estrategia funciona. Así como decíamos al inicio de la entrevista, que deberíamos irnos actualizando en cierta terminología por las distintas actividades que se van creando por el tema digital. De la misma forma, yo creo que las autoridades deberían actualizarse en sus estrategias. Las estrategias estas que antes eran muy utilizadas, ¿no? Las de inaugurar obras a último momento, cuando estamos ya a puertas de la época de campaña, pues era una estrategia que antes daba resultado. Hoy creo que la ciudadanía ya no espera esa situación. Yo creo que ya no se come el cuento de ver obras a último momento, sino que la ciudadanía espera que la persona o la autoridad que llega a ese puesto desde el primer día trabaje, y eso se nota, porque hoy la comunicación es inmediata. Entonces, al ver que desde el primer día no se están haciendo bien las cosas, pues ver a último momento a la ciudadanía no le gusta, no le agrada, y hay una crítica bastante fuerte alrededor de eso. Vamos a pensar, en el primer periodo de ellos no existe información, no sabemos lo que decían, no sabemos lo que hacían. Hoy, gracias a la tecnología, estamos al tanto de lo que dicen, de lo que hacen. Por ahí había un concejal que decía, yo no soy el empleado de ustedes, todo lo contrario. Eso tuvo un impacto terrible en redes sociales, ya que la gente sabe que los empleados públicos son esos, ¿no? Entonces la ciudadanía viene a ser sus mandantes. Esas actitudes a veces prepotentes es lo que a la ciudadanía no le convence, no le gusta. Lamentablemente, también tengo que decirlo, muchas de las veces a estos concejales les toca jugar ese rol, ese papel, por defender a una administración, por ser parte de esa mayoría en Consejo Municipal. Y lo mismo pasa a nivel nacional, ¿no? A muchos asambleístas les toca jugar ese rol por defender de pronto al gobierno de turno, y no está bien, y la gente se da cuenta.

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0: volvimos.
1: Y así llegamos a la radio. Sábado 1 de agosto del 2026. Hola, ¿qué tal? ¿Cómo estás? Qué gusto saludarte, ¿eh? Buenos días. Yo soy Alex del Negro Castillo y estamos listos ya para el conteo. 10 canciones que hoy vas a estar escuchando y vamos a elegir la número 1. ¿Y por qué digo vamos? Porque tú también vas a estar eligiendo la canción number 1 acá en el conteo. Hoy más tempranito que nunca también vamos a estar... Bueno, va a estar sonando ya el soundtrack para que participes y me digas si es una serie, una película o un dibujo animado. Así que tienes que estar pendiente a la programación que hoy vamos a tener y, por supuesto, seguirnos también a través de las redes sociales. Nos sigues en Facebook, en Instagram, como Rumba FM Ecuador. Y además de ello también, ¿qué tal si ya nos escuchas a través de nuestra página web en www.fmrumba.com? Un abrazote donde quiera que estés, a donde quiera que vayas. Coméntame, ¿qué tal? ¿Cómo estás? ¿Estás en el trabajo ya? Por ahí, no sé, tal vez estás despertando. No, dices, no, negrito, ya. Con las pilas desde tempranito. Oye, y eso me gusta, ¿eh? Recuerda ya que tienes que participar y enviarme ya tu nota de voz. Hoy quiero escucharles a través del 0999-889-889. 0999-889-889. Para que me envíes ya tu nota de voz y me digas cómo estás, dónde te encuentras y sobre todo la pasemos súper, pero súper bien. Yo soy Alex, el Negro Castillo, y así iniciamos el conteo. Bienvenidos y bienvenidas.

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1: volvimos.
2: Marcando ya las 8 de la mañana con 24 minutos. Oigan, por acá tengo ya los mensajes de la gente más rumbera. Eso me encanta. Hola, negrito, ¿qué tal? ¿Cómo estás? Buen sábado, dice, ya en sintonía de rumba. Por favor, ¿me puedes poner Endless Summer? Dice, muy gentil. Dale, ya te busco, Fabi. ¿Qué tal, Fabi? ¿Cómo estás? Buen día. Por acá me dice, hola, negrito, buenos días. ¿Qué tal? ¿Cómo va tu sábado? A mí genial. ¿A ti cómo te va? Oigan, así de rápido iniciamos ya el conteo. Me voy con la canción número 10. Se acaba esta canción y ya vengo con el soundtrack para que participes también y te lleves los premios el día de hoy. Hoy tengo 3 premios fabulosos. Uno de ellos, bueno, 2 de ellos. Tengo una pizza familiar, 2 pizzas familiares. Y una de ellas puede ser tuya. ¿Qué tienes que hacer? Bueno, enviarme ya una nota de voz. Con la dinámica de todos los sábados, ya te pongo más adelante el soundtrack para que me digas si es una serie, un dibujo animado, es una película. Bueno, ya te lo pongo. Mientras tanto, me voy ya con la posición número 10. 2 artistas también que vienen de mundos completamente diferentes y que te lo he dicho ya. Lograron una colaboración que sorprendió al público. Una de ellas es Tini, una de las artistas pop más importantes de Latinoamérica. Se une ya al máximo representante del cuarteto argentino, Ulises. Bueno, y nos trae una canción increíble. Así que me voy con la canción número 10.
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1: Ahí escuchábamos la canción en el puesto número 10. Canción increíble, ¿ah? Pues Tini y Ulises Bueno sacaron este tremendo éxito. Dos amantes y que ya lo estabas escuchando. Posición número 10. Parece que ya se está yendo ya. Canciones nuevas también han ingresado. Ya te comento más adelante.
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1: Oigan, más que eso, hoy te voy a poner ya el soundtrack desde tempranito para que participes. Y lo que quiero es que me envíes ya una nota de voz al 0999-889-889. ¿Ok? Anota otra vez el número. A ver, dale, vamos a hacerlo despacito. 0999-889-889. ¿Ok? ¿Sí? Ok. Perfecto, ahora sí estamos sincronizados y eso me encanta. Este es el soundtrack. Me tienes que decir si es una película, es una serie, es un dibujo animado. La nota de voz, tienes que decirme tu nombre, tu apellido, de dónde me estás escuchando y la respuesta correcta, ¿ok? Nombre, apellido, de dónde me escuchas y la respuesta correcta. Sin más bla bla, el negrito te dice: este es el soundtrack de este sábado.

0: facilito. Hoy quiero regalarte los premios. ¿Qué es? ¿Película? ¿Es una serie? ¿Es un dibujo animado? Tienes que decirme la respuesta correcta, ¿eh? Así que google. Hoy me envías tu nota de voz, nombre, apellido, de dónde me estás escuchando, y me dices la respuesta correcta. Hoy nos vamos a divertir, la vamos a pasar súper bien. Y si hablamos de canciones, ¿te dejo un poquito más? Ok, escucha. Es desde el soundtrack. Fácil, sí. Facilito. Fácil. Me voy con la canción en el puesto número 9. Este es el conteo. Yo soy Alex el Negro Castillo y se vino una canción increíble, ¿ah? Pues el K-pop continúa conquistando el planeta. Estos chicos de BTS demuestran una vez más por qué sigue siendo uno de los grupos más importantes de la historia reciente. Una producción impecable y una enorme conexión con sus seguidores. No te cuento más. Se viene la canción en el puesto número 9.
1: La número 9.

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0: Ahí escuchamos la canción número 8 en el conteo. Una canción increíble que nos dejó el mundial. Y sobre todo Shakira. Que wow, ¿no? Cada canción que ha estado sacando esta gran artista colombiana está en un mundial. ¿Sí? Como el Waka Waka, ¿te acuerdas? Sí, ahora es el Dai Dai. Mi pregunta es, ¿de dónde saca esos nombres? ¡Ya lo averiguo! Tú tranquilo, tú tranquila. Oye, hoy te quiero comentar también notas que están alrededor de las redes sociales. Así que pega la oreja, porque esto está... Está increíble, ¿eh?
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0: Porque si hablamos de deportes, también quiero hablarte acerca de la Fórmula 1. Este deporte me encanta, ¿eh? Y antes de conocer ya la canción que sigue en el conteo, la canción número 7, pues la Fórmula 1 ya entró a su tradicional descanso de verano, pero nos dejó un gran premio de Hungría lleno de emociones. El gran ganador fue Lando Norris, quien consiguió su primera victoria de la temporada de McLaren, superando ya a Max Verstappen y al joven italiano Kimi Antonelli, que completó ya el podio tras una gran remontada. Aunque Norris, sí, quiero comentarte, celebró en lo más alto el campeonato, sigue teniendo un líder sólido. Kimi Antonelli, también piloto de Mercedes y una de las grandes revelaciones del año, encabeza ya la clasificación con 219 puntos. Está seguido ya por Lewis Hamilton, ahora con Ferrari, con 169 unidades, mientras que George Russell marcha tercero con 160 puntos. Y ojo, ¿eh?, a los fanáticos de la F1, que con McLaren, porque después de las mejoras ya presentadas en Hungría, el equipo volvió a ser competitivo. Muchos especialistas creen, yo también creo, que Norris puede convertirse en un serio aspirante al título durante la segunda mitad de la temporada. ¿Qué pasará? Bueno, ya la próxima cita será el Gran Premio de los Países Bajos en el circuito de Zandvoort, donde veremos ya si Antonelli mantiene el liderato, o si Norris, Hamilton, o será Verstappen. Bueno, ya empiezan ya a tener algunas decisiones. Así que, ahí está, ¿eh? Está complicadísimo. Bueno, ahora sí, volvamos a la música. Que también les voy a repetir el soundtrack antes de irnos ya con la posición número 7. Y quiero ya que participes. ¿Cómo tienes que participar? Pues súper fácil. Tienes que enviarme ya tu nota de voz al 0999-889-889. ¿Qué tienes que hacer? Enviarme tu nota de voz con tu nombre, tu apellido, de dónde me estás escuchando. Y me tienes que decir el soundtrack. ¿A qué película, serie o dibujo animado pertenece? Ya te lo voy a poner nuevamente para que lo escuches. Y tú me digas si no, te parece que no. Bueno, hoy participas. Nombre, apellido, de dónde me estás escuchando. Y me dices, ¿es una película? ¿Es una serie? ¿O es un dibujo animado? ¿Qué es? Escucha, escucha.

0: facilito para que te lleves los premios. Recuerda que la nota de voz tienes que estar más feliz que nunca. A ver, por acá me están enviando mensajes. Toda la gente linda que me está escuchando, les envío un abrazo fortísimo. En serio, me encanta. Les voy a poner en la participación, ¿ok? Pero solo van a participar o tienen más oportunidades de ganar quienes me envíen una nota de voz. Hoy quiero escucharles. ¿Tú me estás escuchando? Sí, qué chévere. Pues yo también quiero escucharte, ¿ok? Vamos con la posición número 7. Así de rápido, estamos en el conteo. La semana pasada ocupaba uno de los primeros lugares de nuestro ranking. Y ahora Taylor Swift sigue demostrando por qué es una de las artistas más importantes de la industria. Se viene una canción increíble, esta canción en el puesto número 7.
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1: ¡Volvimos!
2: 8 de la mañana con 51 minutos y el reloj sigue corriendo. En este sábado también quiero que me comenten de dónde me estás escuchando. Tal vez estás en tu computadora, estás en la radio, estás en el bus, estás en el Uber. Estás ahí manejando, ¿a dónde te diriges? Ya regreso con las notas de voz. Hoy tienes que participar enviándome la nota de voz al 0999-889-889. Síguenos también ya en las redes sociales. Recuerda que nos tienes que seguir como Rumba FM Ecuador. Tenemos premios increíbles y lo mejor de todo es que tienes que estar enganchado a todas las notas que estamos subiendo allá, ¿ok? Síguenos en este momento, Rumba FM Ecuador. 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Les quiero enviar un fuerte abrazo a toda la provincia de Tungurahua, Cotopaxi, que nos están escuchando en cada una de esas lindas ciudades como Ambato, Latacunga, en Riobamba también. ¡Ah, caramba! Nos escuchan en las diferentes plataformas como el Tuning. Sí, nos escuchan por ahí, qué chévere. Bueno, por acá tengo algunos mensajes, algunas notas de voz. Ya me voy con otro. Hoy recuerda también que tienes, como todos los sábados, sábados de quejas. ¿Pasó algo la semana? ¿Sí? ¿Qué pasó en la semana? ¿Todo tranquilo? ¿Todo bien? ¿O por ahí quieres quejarte de algo? Bueno, acá el negro te escucha. Sábado de quejas. Me dices, oye, mi jefe, pasó esto. Me iba en el bus y se me cayó la llave. Bueno, hoy me comentas. Hoy en la mañana, ¿qué te pasó? ¿Todo bien? Bueno, coméntame. Hoy es sábado de quejas. Te quejas con el negro. Oigan, por acá tengo, bueno, tengo algunos mensajes. Ya les voy a responder y los vamos a reproducir también para que tú nos escuches, ¿ok? Me voy con la posición número 6. Y es que se vienen dos estilos que parecían muy distintos y que terminaron encontrando un equilibrio perfecto. Sí, una canción. Me encanta esa canción. Y pues Morat también aporta su esencia pop, mientras que Silvestre Dangond le imprime ese inconfundible sabor. Hoy recuerda también que tienes, como todos los sábados, sábados de quejas. ¿Pasó algo la semana? ¿Sí? ¿Qué pasó en la semana? ¿Todo tranquilo? ¿Todo bien? ¿O por ahí quieres quejarte de algo? Bueno, acá el negro te escucha. Sábado de quejas. Me dices, oye, mi jefe, pasó esto. Me iba en el bus y se me cayó la llave. Bueno, hoy me comentas.

0: Les voy a responder y les vamos a reproducir también para que tú nos escuches, ¿ok? Me voy con la posición número 6. Y es que se vienen dos estilos que parecían muy distintos y que terminaron encontrando un equilibrio perfecto. Sí, una canción. Ay, me encanta esa canción. Y pues Morat también aporta su esencia pop, mientras que Silvestre Dangond le imprime ese inconfundible sabor vallenato. O sea que les encanta el vallenato, ¿verdad? Una colaboración que emocionó ya a sus seguidores y que durante varias semanas estuvo liderando nuestro ranking. Hoy se mantiene dentro del top 10, pero ocupando ya el puesto número 6. Silvestre Dangond se viene junto a Morat con esta canción que se titula Lo poco que yo quiero.
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0: película.
1: ¿Es de la película? ¿Cuál? ¿Cuál?
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1: ¡Dale, Fabri!
0: Es Superman. ¿Será? Superman.
1: Vamos, por acá tengo otra de voz. Otra nota de voz, eso, otra nota de voz. Ya me emocioné. A ver, ¿qué nos dicen acá? Yo aquí, ¿quién allá?
2: Muy buenos días, buenos ¿cómo días? Están? Excelente programación.
1: Gracias.
2: Gracias por acompañarnos siempre, cada fin de semana con la mejor música.
1: Ay, caramba.
2: El soundtrack es de Star Wars.
1: Star Wars.
2: La película muy icónica, muy caramba, famosa bien, a nivel mundial.
1: Respuesta.
2: Te saluda Lorena González.
1: Dale, Lore.
2: Del centro de la ciudad, a full sintonía. Que Dios te bendiga, un abrazo fuerte y gracias por acompañarnos con la mejor música y sonando a full aquí en el centro de la ciudad. La rumba que te tumba.
1: ¡Chévere, Lore! Siempre, siempre les acompaño con la mejor energía. Acá llegamos más felices que nunca. ¡Buenos días, Rumba!
3: Hola, Rumba, muy buenos días. El soundtrack pertenece a la película Superman. Soy José Barona y te saludo de aquí desde Tizaleo.
1: ¡Chévere! Un abrazote a Tizaleo. Oigan, ¿y ahora? Tengo dos respuestas. ¿Cuál será la correcta? ¿Cuál será? A ver, ¿qué nos dicen?
4: Muy buenos días, Radio Rumba.
1: ¡Buenos días!
4: La respuesta de esa pregunta de la cancioncita es de Superman.
1: ¿Seguro?
4: Se hizo películas, series... Y hasta dibujitos animados hay Superman.
1: Oye.
4: Y por favor, si me puede ayudar con la canción de Roberto Blades. La canción se llama Lágrimas. Ya sabes, trabajando dando con Uber.
1: ¡Eso!
4: Uber, la mejor opción en taxi ejecutivo. Uber.
1: ¡Ay, caramba! Les acompañamos en todo el viaje, ¿no sabes? Sí, sí, sí.
5: Buenos días, Radio Rumba.
1: Hola,
5: el intro
1: días.
5: Era de la película de Superman.
1: ¿Será?
5: Mi nombre es Matías.
1: Dale,
5: escríbeme
1: Mati.
5: Para los
1: ahorita,
5: premios.
1: Mati, ahorita.
5: Okay.
1: Ahorita, Mati, te anoto.
5: Buenas tardes, Radio Rumba. Mi nombre es Matías. ¿Me puedes complacer con la canción de Shakira, por favor? Adiós.
1: Adiós, Mati. Ya te pongo en el playlist.
6: Mi nombre es Mercedes y la canción
1: Hola,
6: es
1: Mechita.
6: De Superman.
1: ¿Seguro? ¿Seguro, Mechita?
6: Mi nombre es Mercedes López.
1: Dale.
6: Escucho en Ambato, en la Ciudadela del Vergel, a todo volumen.
1: Lindo.
6: Y la canción es de la serie de Superman.
1: Dale, dale, Meche. Ahorita te anoto. Tengo dos respuestas, así que tengo que decidir, ¿eh? A ver, ¿qué nos dicen acá?
7: Hola, Negrito, buenos días.
1: Hola,
7: excelente programa.
1: Gracias,
7: me llamo
1: niño.
7: Jonathan Choto y te saludo desde el Mall de los Andes y el soundtrack es de Superman.
1: Vamos a ver, un abrazote a toda la gente que está en el Mall de los Andes, que está en el Uber, en el bus, dígale al señor del bus, súbale el volumen, ya está el Negrito en la radio.
8: A la vez, bendecido agosto para Mirai Ramón favorita, y a ti Negrito y a todos los oyentes, de muchas bendiciones. Y para adelante siempre. Es la película de Superman.
1: ¿Ya?
8: ¿Me puedes poner una canción de Shania Twain?
1: De
8: Yuri Steel, de Diwan.
1: Ok.
8: Porfi.
1: De una.
8: Saludos. Evelyn Piedra de Salcedo.
1: Dale, Evelyn. Te envío un abrazote, Evelyn. Nos ponemos en modo Evelyn. ¿Sí? ¿Será? Vamos con otra nota de hoy.
9: Hola, buenos días, Radio Rumba. Bendiciones, excelente radio. Te saluda Rolando Carrasco.
1: Hola, Rolando.
9: Quisiera participar. Estoy yendo al trabajo.
1: Ay, caramba.
9: Pero quiero antes participar. Es otra vez de la película de Superman.
1: Bueno,
9: Superman,
1: anoto.
9: Película taquillera.
1: Chévere.
9: Y mañana, pues, quiero también
1: dime.
9: Saludar al equipo ambateño, al mejor equipo de Ambato, al Macaracito que juega hoy mañana ganamos. Gracias, bendiciones.
1: Un abrazote a todos los ambateños. Y también, ¿cómo dijo Rolando? Al mejor equipo de Ambato. Voy a decir como él lo dijo. Les voy a ser sinceros antes de decir estas palabras. No soy fanático del fútbol. Pero dijo él dijo, Rolando. El mejor equipo de Ambato, Macará. Así que le enviamos ese abrazo fortísimo a todos los ambateños y a todos los macareños. Me voy con las últimas notas de voz. Me siguen llegando, pero tengo que irme. No, me voy al corte comercial. Antes, ¿qué nos dicen por acá?
10: Muy buenos días, Radio Rumba. Buenos días. Saludos a todos. La canción pertenece a la película Volver al Futuro.
1: Ay,
10: qué es. Mi nombre es Jeffrey. Sí. Gracias.
1: Espéreme. Esta sí es del Regreso al Futuro. Sí, de Volver al Futuro. Porque acá me dicen, hola Rumba, la canción es de Volver al Futuro. Soy Pamela Reyes. Pame, esta no es la que está participando. Ya le reproduzco nuevamente para que participen, ¿ok? Por acá, ¿qué nos dicen?
11: Buenos días, Alex. Un gusto saludarle. Atentamente, comanda @. La respuesta es Superman.
1: A ver, ahora sí. Verán, estaba buscando por acá y ya encontré la canción que estaba participando. Y la canción es...
12: Para seguir, tengo un set.
1: Espere. Ahora sí. Aquí está. Este es el soundtrack que hoy está participando y que, por supuesto, tú tienes que adivinar y decirme si es una serie, es un dibujo animado, es una película. Producción, por favor, más concentración. ¿Qué está pasando ahí? Sí, esta producción, Dios mío. Ahora sí, este es el soundtrack. ¿Qué es?

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1: Me encanta la energía que estamos transmitiendo a través de Rumba 88.9. ¿Qué tal? ¿Cómo estás? A quienes están enganchando en este momento, encendieron la radio. Buenos días. ¡Ya está el negrito! Oigan, quiero escucharles. Ya tengo acá las notas de voz. Eso ya, ahora sí. Estaba listando el arsenal, ¿ah? Tengo una cantidad de notas de voz. Así que vamos a escuchar. Hola, Rumba, buenos días. ¿Quién allá?
2: Ese soundtrack es de la película.

0: Si tú sabes la respuesta correcta, me tienes que ya enviar tu nota de voz al 0999-889-889. Me envías la nota de voz y me dices, Negrito, la respuesta correcta es tal. Nota de voz, nombre, apellido, de dónde me escuchas y la respuesta correcta, ¿ok? Así participas el día de hoy. Yo soy Alex el Negro Castillo. Esto es El Conteo. Ya regresamos, ya regresamos.
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0: 9 de la mañana con 14 minutos. 1 de agosto. Iniciamos este lindo mes. ¿Está de cumpleaños alguien? Bueno, mándale también una nota de voz. Dile lo mucho que le quieres. Y sobre todo también, hoy le envías esa notita de voz para festejarle. 1 de agosto. Oigan, qué rápido que pasa el tiempo, ¿ah? Llegamos ya. Un mes más. Que te vaya súper bien este mes. Dale con todo. Que te vaya espectacular en todo lo que hagas, ¿no? En tus estudios, en el trabajo. Estás aprendiendo algo, échale ganas. Estás estudiando, bueno, échale más ganas. Y si estás trabajando, más que ganas, échale mucho optimismo. ¿Sí? Por ahí estaba leyendo en las redes sociales un mensaje que también quería transmitirte a ti. Imagínate, es mejor levantarte y decir, ah, me voy al trabajo, que levantarte y decir, voy a buscar trabajo. ¿Cachas? Entonces, agradece por lo que tienes, que te vaya súper bien y lo mejor de todo, disfruta siempre con Rumba 88.9. Eso. Oiga, me voy ya con la canción. Llegamos al top 5. Ya me voy con las notas de voz también que me llegan por acá. Me voy con el top 5, así que así de rápido. Estamos con todas las canciones en el conteo. Así que, ¿vamos al top 5? Top 5.
1: Entramos al top 5.
0: Y en el top 5 se viene una canción increíble, porque si hablamos de K-pop.
1: La número 5. La número 5.
0: Se viene, por supuesto, Bompala. Una canción increíble. Y yo sé que la estás escuchando. Está en las redes sociales. Y hoy la escuchas acá en Rumba.

0: Ahí escuchamos la posición número 5. Canción que, por supuesto, yo sé que la has escuchado. Y además de ello también, este top 5 lo abrimos así, conquistando el mundo. Porque Le Sserafim continúa demostrando el enorme crecimiento del K-pop femenino. Y lo mejor de todo, con coreografías espectaculares. Una producción impecable y millones de seguidores alrededor del planeta. Estos llegan ya por primera vez a nuestro ranking, acá en el conteo. Seguimos avanzando y nos vamos con la posición número 4. Marcando ya las 9 de la mañana con 20 minutos. Si estás por ahí apuradito, tranquilo, respira. A ver. Muy bien. Me voy con la canción número 4, canción que entra al ranking y en el top 5 de El Conteo. Seguro que a más de uno sonrió ya y va a sonreír al escuchar esta canción. Pues una de las canciones que siguen siendo muy queridas para quienes crecieron viendo una serie y hoy vuelven a sonar con fuerza gracias a las plataformas digitales. Esta semana ya debutan en nuestro ranking en la posición número 4. ¿Quieren saber qué canción es? Canción número 4.
1: La número 4. La número 4.
0: Esta canción que hoy está nuevamente. Está saliendo acá, nuevito nuevamente, acá en el conteo. Y lo mejor de todo es que esta canción es de esta serie del elenco de Soy Luna. De ti me enamoré. Posición 4.

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1: volvimos. 9 de la mañana con 30 minutos. Oye, ¿qué tal? ¿Cómo te va? Espero que súper, pero súper bien este sábado, donde quiera que estés, a donde quiera que vayas, envíe un abrazo así de fuerte en cada una de tus actividades. Me voy por acá con notas de voz que nos siguen enviando nuestros rumberos y nuestras rumberas, que siguen participando y se quieren llevar los premios. A ver, ¿qué nos dicen por acá?
2: Saludos, Negrito. Esa canción icónica pertenece a ver, Superman.
1: Seguro.
2: Soy Javi Gallegos, te escuchamos desde aquí, desde Ambato.
1: Dale, Javi.
2: Vamos, queremos de hacer los ganadores.
1: Dale, Javi, te anoto. Acá, ¿qué nos dice?
3: Muy buenos días, mi Radio Rumba. Le saluda el oyente más fiel aquí en el centro del país. Un saludo cordial para usted, joven Alex, y para toda la audiencia.
1: Gracias, bueno, son
3: traves de Superman, obviamente.
1: Dale.
3: Les habla Javier Cocha desde Riobamba, desde mi coche de carreras. Éxitos y actitud 100% positiva siempre.
1: Eso me gusta. Esa actitud tienen que tener siempre, a todos los días. Siempre una actitud positiva. A ver, ¿qué nos dicen? Buenos días, Rumba, ¿con quién hablo?
4: Muy buenos días, Radio Rumba. Les saluda y les deseo lo mejor en este día. Negrito, la respuesta a la pregunta de la canción es del tema de la película de Superman.
1: Ok.
4: Del año de 1978.
1: Ah, caramba.
4: Que fue.
1: Eso, Google.
4: Dirigida por John Williams.
1: Increíble.
4: Y interpretada por Christopher Reeve.
1: Ah, miren eso. ¿Escucharon?
4: Mi nombre es Marco.
1: Dale, Marco.
4: López. Se está comunicando desde Augusto Martínez.
1: ¡Chévere, Marquito! ¡Bien, Marquito! Oye, me encanta esto. ¿Saben por qué? Porque hago esta dinámica. Porque les invito a investigar, a saber un poquito más acerca de todo lo que siempre los sábados este soundtrack nos trae recuerdos. ¿Tienes algún recuerdo con este soundtrack? Bueno, coméntame también a través del 0999-889-889. Voy a reproducir última vez ya el soundtrack para irme con las tres canciones que hoy tiene que ser una de ellas la número uno. Así que primero canciones o soundtrack. ¿Qué dice producción? Primero las canciones. Ok, vamos primero las canciones. Tres canciones hoy están disputándose el puesto número uno. Entre ellos está un dúo que me encanta y es increíble, y es Cash, porque se vienen con una canción romántica que puede ser la número uno.

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1: Ay, caramba.
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1: Canción que puede ser la número uno, si tú decides. Si me hubieras llamado ayer. Así se titula esta canción.
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1: Increíble, ¿ah? Otra canción también que puede ser la número uno es Talento Ecuatoriano. Y es Dayanara. Me voy por ti.

0: está Dayan Ara, por supuesto, talento ecuatoriano. Con sello 593. Así que tiene que ser tal vez la número uno si tú votas por esta canción. Otra canción que está entre las tres primeras.
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Tres canciones que hoy, acá en el conteo, tú eliges cuál es la número uno. Hoy te regalo premios también por decidir y por tu votación acá en el conteo. Me envías la nota de voz, me dices: Negrito, mi votación es por Dayanara, mi votación es por Maluma. Estás ahí romántico. Y quieres que tu canción, la número uno, sea la de Hash, si me hubieras llamado ayer. Bueno, tú decides el día de hoy, ¿ok? Tres canciones: Dayanara con Me Voy Por Ti, Hash, Me Hubieras Llamado Ayer, y Maluma, Tu Recuerdo. Hoy entran ya la votación, así que notas de voz también para que votes por tu favorita. Y hoy te regalo premios también, ¿ok? ¡Listo! Y además de ello, hoy también participa el soundtrack. Última vez que vamos a reproducir el soundtrack que está participando este sábado, y es nada más y nada menos que...

0: es? ¿Qué es? ¿Una serie? ¿Es un dibujo animado? ¿Es una película? ¿Qué es? Última oportunidad para que te lleve los premios el día de hoy. Adivina el soundtrack. Me envías la nota de voz con tu nombre, tu apellido, de dónde me estás escuchando y me dices la respuesta correcta. ¿Ok? ¿Qué es? Vota también por tu canción favorita. Yo ya regreso. Estamos escuchando ya la canción número 3. Tengo votaciones por acá. Sin enviándome la nota de voz. ¿A quién le regalamos la pizza producción? Vamos a elegir, ¿sí? Sí, está riquísima esa pizza. Ah, lo mejor es que es familiar. Dos pizzas. Y el otro premio le regalamos a quien decida la canción. ¿Te parece? Sí, muy bien. Perfecto, ya regreso. Yo soy Alex, el Negro Castillo. Y esto es el conteo.
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0: Ahí escuchamos a Don Omar junto a Juan Magán. Ella nos sigue modas. 9 de la mañana con 44 minutos. Tremenda canción, ¿ah? ¿Qué tal? ¿Qué vas a hacer este fin de semana? Me comentas también a través del WhatsApp de Rumba, el 0999-889-889. Me voy con la canción número 3. Hay dos canciones que están disputándose la número 1. Sí, están disputándose acá, las votaciones siguen. Así que me voy con la canción número 3, porque tú lo decidiste, esta es la número 3.
1: La número 3, la número...

0: Si me hubieras llamado ayer, todo hubiera sido diferente. Si me hubieras mandado esa nota de voz para regalarte el premio, hubiera sido diferente. ¡Última oportunidad! Tremenda canción, puesto número 3. Cash, si me hubieras llamado ayer. Me voy con mensajes por acá, notas de voz. A ver, ¿qué nos dicen por acá los rumberos y rumberas? Y me voy ya con la canción número 2. Por acá tengo votaciones, dice mi canción favorita es Maluma. Ok, votación registrada. Por acá, ¿qué nos dicen? A ver.
1: Buenos días, Alex. Mi voto es por la canción de Dayanara. Les saludo, Comandarroba.
0: Dale, comandante, anoto. Dayanara, por acá, ¿qué nos dicen?
2: Buenos días, Radio Rumba. Yo me llamo Elian Álvarez.
0: Hola, mi brother.
2: Y la canción que está sonando es de Superman.
0: Dale. ¡Chao! Te anoto, Elian. A ver, por acá, ¿qué nos dicen?
3: Buenos días, don Alex. ¿Me puede escribir para la pizza? Mi nombre es Fabricio Lizardo.
0: Dale, Fabri. Soltrán.
3: Es la película de Superman.
0: Dale, mi
3: Superman,
0: hermano.
3: Gracias, don Alex.
0: No me digan, don, me hace sentir viejo. Negrito nomás. El negro, eso, ya. Votaciones por Dayanara. Tengo por acá. Vamos con notas de voz.
2: Buenos días, Radio Rumba. La canción que escribe para los premios, ya, la canción que está sonando es del Superman. Me llamo Zoe Álvarez. Dale. Chao.
0: Chao. Te anoto. Qué lindo. Me encanta saber que estoy contigo.
4: Y eso es lo que
0: yo acá en la cabina de Rumbo 88.9 estoy en todos lados acompañándote. Si me escuchas en el tuning a través de www.frmrumba.com, yo te escucho. Si no me escuchas, nos escuchamos. Canción, ahí estaba muy romántico, ¿eh? Posición número 2.
5: La número 2.
0: Porque tú lo decidiste y ya sabrás con esta canción cuál es la número uno. Se viene
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0: Maluma. Tu recuerdo, posición acá en el conteo, en el ranking número 2.
6: Tiene

0: Ahí escuchamos a Maluma. En la posición número 2. Tu recuerdo se llama esta canción, ¿ah? Así que está bien rumbera. 9:54 a.m. Me voy con las últimas notas de voz. Y ahí sí me voy con la respuesta correcta y la canción número 1, ¿les parece? A ver acá, ¿qué nos dicen nuestros rumberos y rumberas? Por acá nos siguen dando la votación. Gracias, ya tenemos acá la ganadora. Dice, muy bien, ve, mira, hay votaciones de por Dayanara. ¿Qué tal, producción? ¿Sí? ¿Estaba bien la decisión? ¿Tú qué opinas? A ver, me voy con las notas de voz de la gente que está enganchada a Rumba 88.9.
1: Radio Rumba, muy buenos días. Mi voz es por Dayanara.
0: Mire. Sí, gracias. ¡Chévere! Últimas notas de voz. ¿Qué nos dicen por acá?
2: Mi guayaquileña hermosa, Dayanara Peralta. Mi parcera.
0: ¡Ah, caramba!
2: Con grandes éxitos. Arriba, arriba, las mujeres.
0: ¡Eso! Ya nos vamos con la canción número 1. 9:54 a.m. Me voy con las últimas notas de voz. Y ahí sí me voy con la respuesta correcta y la canción número 1, ¿les parece? A ver acá, ¿qué nos dicen nuestros rumberos y rumberas? Por acá nos siguen dando la votación. Gracias, ya tenemos acá la ganadora. Dice, muy bien, ve, mira, hay votaciones de por Dayanara.

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1: Radio Rumba, muy buenos días. Mi voz es por Dayanara. Gracias.
0: ¡Chévere! Últimas notas de voz. ¿Qué nos dicen por acá?
2: Mi guayaquileña hermosa, Dayanara Peralta. Mi parcera.
0: ¡Ah, caramba!
2: Con grandes éxitos. Arriba, arriba, las mujeres.
0: ¡Eso! Ya nos vamos con la canción número uno. Y antes de la respuesta correcta, quiero enviar un fuerte abrazo a quienes ya nos están escuchando en todas partes, a través del dial 88.9, a través del tuning, a través de www.fmrumba.com. A quienes nos escuchan en el bus, en el taxi. Oigan, por acá tengo un saludo. Quiero enviar un abrazo a Jigs, que nos está escuchando, y a todo el equipo de Next Detailing. 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Me voy, pero dándoles la respuesta correcta. Este era el soundtrack que estaba participando. Escuchémosle, vamos a escuchar otra vez, la última vez. ¿Sí? ¿Te parece?

0: es de mi superhéroe favorito, Superman. La banda sonora de la película Superman, que fue de 1978, fue compuesta, dirigida y grabada por el célebre músico John Williams junto a la Orquesta Sinfónica de Londres. Quiero decirte que su obra recibió una nominación al premio Oscar y es reconocida como uno de los mayores hitos de la música cinematográfica. Y además de todo, es un héroe espectacular, un superhéroe espectacular, Superman, el hombre de acero. Esta era la respuesta correcta, me voy con los números ganadores ya para despedirme. Se viene la canción número uno también. A ver, me voy, por favor, voy a decir los cuatro últimos dígitos. Primer premio, número que termina en 9883. Otro, número que termina en 9739. Y el último, número que termina en 9546. Si tu teléfono, tu celular, termina en estos cuatro últimos dígitos, tú eres, por supuesto, el ganador o la ganadora. Comunícate conmigo, por favor, ahora sin interno. Envíame tu nombre y tu apellido y número de cédula, ¿ok? Que te vaya súper bien. Disfruta al máximo. Nos escuchamos el próximo, sí, próximo sábado, 8 en punto de la mañana. Yo soy Alex el Negro Castillo. Me encanta acompañarte todos los sábados acá en El Conteo. Me voy con la canción número uno. Que te vaya súper, pero súper bien. Tengas una linda semana. Me voy con la de Superman. Cuídate muchísimo. Esta es la número uno. Canción number one. Espera. Ahí sí, ahora sí.
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5: ¡Dale play! Bienvenidas y bienvenidos a este su programa, el Satélite Express. Soy Patricio Cobo y para mí es un placer enorme reencontrarnos sábado a sábado a través de la número 1, a través de 88.9 FM Rumba. Aquí estamos listos para entregarles un programa triple A. Como todos los sábados, 120 minutos de buena vibra, de buena energía, de buena música. Aquí inicia el Satélite Express. Vamos a ponernos cómodos. Vamos a despedir al negrito, quien estuvo con nosotros en el conteo, en esta revisión de las 10 mejores canciones de la semana. Le deseamos éxitos y bendiciones a todos ustedes. Que sea un fin de semana espectacular. Aquí inicia el Satélite Express. Buenos días.

0: Lo que tú necesitas es una dosis de rumba. Y aquí estamos. Pasándola súper bien, prendimos las cámaras, estamos en vivo, estamos en live. Así que a nuestros panas, quienes están a través del TikTok, hola, good morning, buenos días. Gracias por estar ya enganchados con nosotros. Si pasas por ahí por el TikTok, nos encuentras como Patricio Cobo Locutor. Si se te aparece por ahí un fantasma, dale suave, tranquilo. Lo que sí puedes hacer es darle un me gusta, darle un compartir. Si todavía no somos panas, puedes dejarle ahí tu solicitud. Nosotros estamos listos para compartir y pasarla súper bien con nuestra querida Secre, que hoy está con nosotros.
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0: Qué bacán, mi querida Secre, bienvenida, buenos días, hola bebé.
2: ¿Qué más pues? Feliz sábado para todos los radioescuchas, estamos aquí listos para brindarles 120 minutos de buena música y buena diversión, Patricio.
0: ¿Qué tal estas dos semanas que no estuvo con nosotros? Cuéntenos, ¿qué andaba haciendo? ¿Andaba de parranda?
2: Los extrañé.
0: ¿Sí?
2: Sí, ¿segura? Los extrañé.
0: No finja.
2: No finjo. Los extrañé, los mensajes que nos llegan. Gracias de verdad por todo el cariño, por todo el apoyo. Y estaba de vacaciones, me lo merecía. Así que gracias.
0: Andaba de vaca.
2: Sí, estaba de vacaciones con la familia, disfrutando, pero ya estamos de regreso.
0: ¿Qué tal el calorcito? ¿Qué tal el verano acá en Nueva York?
2: Fatal, pero lo disfrutamos, ¿no? Dentro del clima, no, mucha lluvia, demasiado
0: está.
2: Lluvia, esto muchas no parece verano, parece diluvio.
0: Wow, muchas inundaciones, pero gracias a Dios estamos con salud, con vida, con trabajo, con la familia y pues enganchados a través de 88.9 FM Rumba.
2: Así es. Enganchados por Rumba, la mejor radio del Ecuador. Y también nos pueden seguir en TikTok, Patricio. ¿Te encuentran cómo?
0: Patricio Cobo Locutor, así estamos. Pueden dejarle ahí un me gusta, un qué más pana. Y quienes van enganchando, quienes van ingresando a nuestro live en el TikTok, ahí déjame un comentario desde donde nos escuchan. Ahí está mi querida Ceci, dice: buen día, don Patricio. Aquí como todas las semanas, saludos desde Ingaurco Bajo. Qué bacán, Ceci, gracias por estar con nosotros.
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0: ¿Cuál es la pregunta, mi querida Secre? Pero antes de decir la pregunta,
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0: hoy vamos a tener dos cupones de $20 de combustible cada uno a lo bestia. Y también les vamos a entregar, mi querida Secre, dos órdenes, dos limpiezas faciales gracias a Alice Spa, donde la belleza no tiene límite. ¿Qué tal?
2: Maravilloso. Yo quiero participar hoy.
0: ¿Sí? ¿Quieres?
2: Yo quiero ir con Alice. Me acuerdo cuando estaba en Ecuador. ¡Wow! Me dejaba una piel hermosa. Recomendadísimo, total.
0: La extrañamos a la mi querida Alicia Miranda de Alice Spa, donde la belleza no tiene límite. Sé que va a venir por acá, por Nueva York. Ahí hacer de las suyas también, ahí... Yo necesito...
2: Todo.
0: ¿Qué será? Todo. Una dosis de todo ya.
2: Un ABC.
0: Un ABC completo. Así que ya lo saben, estar atentos porque hoy tenemos premios. Y después de esta canción... Miren nada más. Luego de esta canción... Voy con la pregunta, mi querida secretaria. ¿Se acuerda de esta canción? ¿Le gusta? La ha cantado.
2: Sí, claro, a todo pulmón.
0: ¡Qué bonita! Aquí están los tiempos. Mis ojos lloran por ti. Buenos días.

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0: Ya no eres mi bombón, mi querida Secre.
1: Eres mi bombón.
0: Ya no eres mi bombón. Digo, no, yo no digo, lo dice Cabas. Su esposo se va a poner celoso, luego no la deja venir y ahí sí nos quedamos sin Secre.
2: No, no es celoso.
0: No, no es celoso, él no. Confía en los panas.
2: Somos panas, todos
0: dígale,
2: panas.
0: Dígale que no confíe ni en su propia sombra.
2: ¿Por qué?
0: Ratón, ¿cómo es amigo del queso? Ratón, amigo del pan, ¿cómo
2: pero
0: es?
2: Alguien se comió el queso y el queso luego el amigo.
0: Algo así, no. Algo así. Mi querida Secre, bonita. Tenemos saludos también, cuéntenos, ¿qué es lo que tenemos?
2: Tenemos saludos y nos dice Monse, saludos Monse.
0: Vamos a la playa, bebé.
2: Vamos, vamos a la playa. Andy, por favor, la canción de Bacilos en un ratito, Andy. Y también Andy nos dice, buen día, Pato, saludos a mi esposa Lore, te vemos en casita.
0: Qué bacán, los mensajes que están en el TikTok. Andy nos dice, buen día, Pato, saludos a mi esposa Lore, te vemos en casita, qué bacán. Nos pide Bacilos, Caraluna, prepárela, por favor. Tengo yo otra que nos llega a través de nuestro WhatsApp al 099-374-0647. Hola Pato, buen día, saludos para Electrónica Enríquez, esto en La Tacunga. Estamos a full volumen, puedes por favor poner la canción Superestrella de Aitana. Gracias, excelente programa. Un buen día para todos, mi pana. Un abrazo para todos ustedes en La Tacunga. ¿Cómo está el clima por allá? ¿Cómo está el clima en el jardín del Ecuador? Si me dejan por ahí también un mensaje en el TikTok. ¿Cómo está el clima? ¿Desde qué ciudad nos escuchan? Alex, ¿qué dice Alex, mi querida Secre?
2: Saludos, Pato, desde La Merced, barrio El Obrero.
0: Qué bacán, desde La Merced. Ahí están, barrio El Obrero.
2: Yo leí obrero y pensé Puyo.
0: En el Puyo, en el barrio Obrero. Ahí había unas papitas, unos maduritos y a la vuelta venden unos volqueteritos.
2: Uf.
0: No me toque ese vals porque me regreso. Me habían solicitado esta canción y con mucho gusto estamos para ello, para complacerles a todos ustedes. Mientras trabajas, estás en casita, estás en la ofi, vas en el auto, donde tú estés, en el gimnasio, saliste a trotar, estás en el yate, estás de pesca, vas de viaje, por favor, utilizar el cinturón de seguridad. Recuerda que te puede salvar la vida. Suéltale un poquito al acelerador. Te invito a que le bajes las ventanas de tu auto, le subas el volumen de tu FM. Deja que ese aire golpee en tu rostro, qué bonito se siente. Respira profundo y vamos juntos a cantar bien fuerte esta canción. Aquí está Cara Luna, buenos días.

0: Buena canción esta.
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0: Saludos para mi pana, el James. Anda romanticón ahí en la radio. Qué buena cosa, mi pana Jaimito. Dios te pague, mi pana, de verdad, por todo el apoyo, el acolite. Pueden participar con nosotros también a través de nuestra línea en Ambato, Ecuador, en nuestra cabina principal, a través del 099-889-889. La pregunta es la siguiente para que puedas participar con nosotros. Tengo dos órdenes de combustible, cada una de $20, y tengo dos limpiezas faciales gracias a Alice Spa, donde la belleza no tiene límite. Así que ya sabes, mi querida Secre, ¿cuál es la pregunta en esta fabulosa mañana?
2: Vamos con la pregunta y dice: ¿qué comida amas pero a todo mundo le parece rara? Empiezo yo quiero participar
0: a
2: hoy.
0: A ver, espérese un ratito. ¿Qué comida
2: amas?
0: Ya.
2: Pero a todo mundo le parece rara.
0: Pero a todo mundo le parece rara. Yo sé, acá pues yo digo que estoy comiendo cuy y todos me ven así como que, ¿y este de dónde salió?
2: Pero en nuestra cultura eso no es raro.
0: Sí, hay algunos, sobre todo en la costa. Usted váyase al Guayas, diga: compadre, ñañitos, vamos un cuy.
2: Bueno, sí. Claro. Tienes razón.
0: Claro. O vamos al oriente y ahí, oiga, vamos a comer culebra.
2: Chontacuros.
0: No, chontacuros, qué ricos. Por ejemplo, mi querida Secre, inicie usted.
2: Por ejemplo, yo quiero una limpieza facial con Alice y lo que yo amo es comer el canguil con limón y mostaza. Me encanta el canguil con limón y mostaza y eso a la gente le parece raro.
0: ¿Canguil con limón y mostaza?
2: Sí, exacto. Te parece raro, ¿verdad?
0: No,
2: creo que ya gané este concurso.
0: No solo raro, sino como que me dio náuseas. ¿Cómo va a decir canguil? ¿Alguien más? Levante la mano, por favor. ¿Alguien más come canguil con miel y mostaza? ¿Así era?
2: Exacto. Cuéntanos, Patricio, ¿tú qué comes raro que
0: ¿qué como
2: la gente
0: yo
2: te diga, ¿qué comes?
0: El cuy, yo como cuy y la gente...
2: No, pero es que eso no es raro, porque yo también como cuy. Pero tú no comes canguil con miel, perdón.
0: No, yo no.
2: No, ni lo diga.
0: No, ni lo vuelva a pronunciar. Es más, usted no participa, se cree.
2: Ya gané.
0: La pregunta es, ya lo saben, ¿qué comida tú amas que a los demás les parece raro, extraño, así como yo? ¿Qué es la comida que más amas que a los demás les parece extraño? Puedes participar con nosotros a través del 099-374-0647 o a través de nuestra línea principal en Ambato, 099-889-889. Y si estás en el TikTok, déjame ahí un comentario, ya tú sabes. Las demás personas quienes participan a través del WhatsApp, solamente notas de voz ingresan al sorteo. Aquí están los fabulosos Cadillac. Ya sabes, buenos días.

0: al bicho, los fabulosos Cadillac.
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0: Gracias, las notas de voz que ingresan. Quienes participan con nosotros, 099-374-0647, FM Rumba. ¿Quién está con nosotros? Hola. A ver, ahí no está todavía mi querida Secre. Usted tiene saludos, cuéntenos.
2: Mauri Carrera nos dice: Pato, saludos para Isabela Villamar. Saludos, Isabela.
0: Qué buena cosa, gracias.
2: Por
0: Isabela,
2: favor.
0: Un abrazo enorme de parte de Mauri Carrera, mi pana. Saludos.
2: Alex Day nos dice: por favor, ¿puedes poner Noviembre sin ti de Rey? ¡Qué romántico!
0: ¿Será que nos ponemos romanticones?
2: Sábado de romance.
0: Sábado de... Bebé, perdóname. Se me acabó la batería.
2: ¡No!
0: No, no,
2: no. Así
0: es,
2: no era.
0: Así no era. Bebé, perdóname. Me tocó ponerle en modo avión. ¿No?
2: Me quedé dormido.
0: Uy, esa funcionaba.
2: La típica.
0: Esa funcionaba. Bebé, perdóname, me quedé sin saldo. Me dormí. Imagínate, trabajo 8 horas al día. Me dormí. ¿Cómo? Así que ya lo sabes. A ver si ahí podemos salir. Déjame ver. Algo pasa con nuestro. Lo vamos a volver a enlazar. Pero mientras, siguen ingresando las notas de voz para que puedan participar con nosotros. Aquí están los tiempos. Llega Alesso junto a Calvin Harris. A los tiempos.

0: Pato, buenos días. No sé, pero este sí debe ser, creo que la campeona de las rarezas, la verdad. Y mi abuelita sabe hacer un caldo de cebolla, la blanca, le refrita y le pone de ahí agua y huevo, la verdad. Y en realidad esa sopa nosotros comemos con pan, así que debe ser raro porque no sé si es que en realidad alguien más lo haga. Eso, Pati, sirve para los premios, buen programa, siempre oyendo la mejor de todas.
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3: Mi pana, qué raro. ¿Qué dijo mi querida Secre? A ver, ¿usted comería eso?
4: La verdad me gustaría probar.
3: Sí, le gustaría.
4: Porque
3: suena probar.
4: Interesante una sopa de. A mí siempre me decían, con que haya sopa de cebollas en la casa, tú no te preocupes. Y mira, apareció.
3: Recuerde que su esposo le está escuchando, no vaya a pedir ahí algún jaguarlocro, hay un caldo de 31, un ceviche. Usted dijo sopa de cebollas.
4: Cebolla.
3: Cuidado, nada más le digo, se cree. Así que ya lo sabe, pero. ¿Qué otras rarezas tenemos, mi querida Secre? ¿Qué otras rarezas tenemos?
4: El helado con papas fritas.
3: ¿Helado con papas fritas?
4: Sí, nos acaba de llegar un mensaje y nos dicen, yo como...
0: siendo la mejor de todas.
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3: Mi pana, qué raro. ¿Qué dijo mi querida Secre? A ver, ¿usted comería eso?
4: La verdad me gustaría probar.
3: Sí, le gustaría
4: porque
3: probar.
4: Interesante una sopa.

0: Le esté escuchando, no vaya a pedir ahí algún jaguar locro, hay un caldo de 31, un ceviche. Usted dijo sopa de cebolla. Cuidado, nada más le digo, se cree. Así que ya lo sabe, pero ¿qué más? ¿Qué otras rarezas tenemos, mi querida Secre? ¿Qué otras rarezas tenemos?
1: El helado con papas fritas.
0: ¿Helado con papas fritas?
1: Sí, nos acaba de llegar un mensaje y nos dicen, yo como helado de vainilla con papas fritas. Pero recuerden que para participar solamente son notas de voz.
0: Solamente notas de voz ingresan al sorteo donde te vas a llevar dos órdenes de combustible de $20 cada una y también dos limpiezas faciales gracias a Alice Spa, donde la belleza no tiene límite. FM Rumba, hola, buenos días. Ahí tenemos.
2: Muy buenos días, amigos del Satélite Express. Les saluda Javier Coche, el oyente más fiel de la rumba.
0: Repítale, ahí va.
2: Muy buenos días, amigos del Satélite Express. Les saluda Javier Coche, el oyente más fiel de la rumba acá en el centro del país. Un saludo cordial para usted, joven Pato, y para toda la audiencia. Por favor, escríbame para todos los premios, principalmente para la gasolina. Éxitos y actitud 100% positiva siempre.
0: Y nos dice, a mí me encanta el jaguar locro. Qué rico, con sangrecita. Uy.
1: Pero eso no es raro.
0: ¿No es raro?
1: No, eso no es raro.
0: Yo creo que a otra persona sí.
1: O sea, obvio, si eres de otra cultura, de pronto sí. Pero no es raro dentro de nuestra cultura.
0: Está bien, está bien. Dice, buen día, Don Pato, dice... Hoy sabía usted que se celebra el Día de la Novia. No, no sabía. ¿Usted sabía, Segre, que se celebra el Día de la Novia?
1: Sí, sabía.
0: Y ahora, pues, ¿qué le digo a mi esposa? Ya vuelvo.
1: Por ahí una carterita, coach.
0: ¿Cómo? 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

0: Gracias, los mensajes, las notas de voz que ingresan a través del 099-374-0647. Un abrazo para todos ustedes, quienes están en sintonía del Satélite Express a través de 88.9 FM Rumba. Recuerda que nos escuchamos todos los días, sábado, 10 en punto en la mañana. Aquí estamos en vivo y en directo para todos ustedes. Voy con las notas de voz. Gracias a quienes se dan este tiempo valioso para enviarnos sus respuestas. Atentos, ¿quién está con nosotros? FM Rumba, hola.
1: ¿Qué tal, amigos de la Radio Rumba? Me saluda Javier Coro. Por favor, inscríbeme para la gasolina, que andamos un poco desfinanciados, por favor. Y yo como aguacate con panela. Gracias.
0: Gracias, mi pana. Escuchó mi querida Secre, aguacate con panela.
2: ¡Qué raro!
0: ¡Qué raro! Yo jamás...
2: He escuchado aguacate con azúcar. Sí,
0: sí, aguacate con... Bueno, aquí mis amigos de México le echan a ese llamado tajín a todo, así que de ellos lo...
2: De ellos te lo esperas, pero todo. De los ecuatorianos pero no.
0: Que
2: pero
0: le
2: mira
0: echen
2: que...
0: panela al aguacate. Mira tú, mira tú. ¿Quién más está con nosotros? FM Rumba, hola, buenos días.
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0: Catsos con tostado. ¿De qué ciudad, de qué país eres, mi pana? ¿No eres chinito?
2: No, yo siento que es en la Tacunga, me parece.
0: Yo creo que
2: o
0: es
2: Quito.
0: Del oriente.
2: Aquí ahí hay una persona que nos dice que es de Quito, o sea, maybe y por ahí vamos.
0: No, yo creo que en el oriente se comen...
2: No, en el oriente
0: vuela.
2: Comemos chontacuro, acuérdate.
0: Chontacuro, esos son los gusanitos.
2: Los gusanitos.
0: No, pero también se comen cosas que vuelan, así
2: ¿cómo?
0: Como hormigas.
2: Los las ukuis.
0: Sí, hormigas...
2: Voladoras.
0: Eso.
2: Deliciosas, sí. Ahí me había está. Olvidado, a me ver, había olvidado, también, pero sí.
0: También comen, ahí son, comen mono y todo. ¿Qué más tiene mi querida Seque?
2: Cuéntenos. Nos dice, de Yadis Creation, yo como canguil con hojas de albahaca, limón y sal. Mira tú.
0: Yadis, un abrazo.
2: También nos dice, tenemos un saludo. Fabián nos dice, un saludo para mi esposa desde Guachi, el estadio.
0: Qué bacán. Fabián Wangasi nos dice, un saludo para mi esposa Lore, de parte de Fabián de Guachi. Ahí en el estadio están con nosotros siempre en Guachi Chico. Dice, mijo, el del estadio. Claro, ¿cómo me voy a olvidar de mis panas? Número, mijo, dice, el número para que puedas participar con nosotros, el 099-374-0647. Te lo repito, 099-374-0647 para que puedas participar con nosotros. Marquito Morales, también te mando un abrazo, mi pana. Gracias por participar con nosotros. Tengo otra nota de voz, o esta ya la pusimos. A ver, póngale ahí.
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0: Con mucho gusto, catsos, ¿de qué?
4: ¿Qué tal, Pato? Saludos cordiales. Te cuento que a mí me gusta la machica con capulí. Y aquí les parece raro. Anótame para la tanqueada, Clever Morales, saludos, gracias.
0: Mi pana Clever de, no sé, ustedes... Machica, no, yo estoy sorprendido. Estoy sorprendido, yo pensé... Hoy, wow.
2: Que el raro eras tú, pensaste
0: que
2: por comer cuy, uy, qué raro.
0: Chochos con tostado.
2: Y cuerito.
0: Y cuerito. Yo pensé que era el raro por comer cuy, pero no. Machica con capulí, mi pana, te pasaste. ¿Qué tal?
2: No tengo idea, esa combinación súper rara. El capulí es medio agridulce.
5: Hola, Radio Rumba. Mi comida rara, se podría decir que me gusta el estofado con habas.
0: ¿Estofado con habas?
2: No es raro.
0: No es tan raro.
2: No es tan raro, ¿no? Porque es como que las habas le reemplazan a las papas.
0: Ya.
2: Algo así. Pero no es tan raro.
0: Ahí está. ¿Qué más nos dicen por acá, mi pana? Buenos días, FM Rumba, hola.
6: Buenos días, Satélite Express. Mi nombre es Alex Lara y lo que he comido raro ha sido para mí huevo cocido con aceite de oliva y un poco de limón. Inscríbeme para todos los premios. Saludos.
0: No, ya mi pana está pelucón.
2: No, amigo, tú no eres raro, tú eres fitness.
0: Uno humildemente ahí el huevo con el aceite de con la semana que pasó.
2: Con el juguito del pollo que sobró el día anterior.
0: Ahí le damos.
2: En los huevos a la copa, acuérdate.
0: Recuerda, puedes participar con nosotros. Tengo dos cupones de $20 de combustible. Tengo dos limpiezas faciales gracias a Alice Spa, donde la belleza no tiene límite. 099-889-889. O también puedes enviarnos tu nota de voz al 099-374-0647. La pregunta es, mi querida Secre,
2: ¿qué comida amas, pero a todo el mundo le parece raro?

0: Gracias, mi querida Marisol, te mando un abrazo enorme. Desde Riobamba están con nosotros. Gracias, Riobamba. Un abrazo para ustedes. ¿Cómo está el clima en Riobamba? Buenos días a ustedes en Riobamba. Gracias. Voy con otra nota de voz. Buenos días, FM Rumba. ¿Quién está con nosotros? ¿Está ahí? Hola.
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0: Mi pana, estás participando con mucho gusto. Él nos envió la nota de voz a nuestro número acá del programa del Satélite Express. Y también envió a 88.9. Lo acabamos de escuchar con gusto. Solo notas de voz ingresan al sorteo. Dice, buenos días. Lo voy a leer, pero no ingresa al sorteo. Oh, my God. Mire lo que acaban de mandar, Secre. Dice, buenos días. Lo que amo comer es la sandía con queso y las personas les parece raro. O sea, yo tienes un problema, amiga.
2: No, sí es rara, la verdad. Amiga, date cuenta.
0: Le saluda Michelle Altamirano y dice, porfa, regálame un premio con gusto. Y nos acaban de mandar los calzos. Ahí dice... Esto en Maca se llama añangos. Es sofrito con mantequilla, es delicioso. Desde Ambato, dice, soy Marcelo Espinosa Betancur, mi pana. Yo parecen cucarachas.
2: Que yo veo tu cara.
0: Oh my God, yo incluso me acerqué a la computadora a chequear. ¿Es en serio? ¿Se comen eso, mi pana? O sea, ya, de verdad. Parecen cucarachas. De verdad que usted le da a alguien y eso parece cucarachas. Pero yo respeto mucho. Pero y también respeto sus paladares finos. Pero qué locura. Uno de verdad que yo no me lo imaginaba. Todo lo que se meten a la boca ustedes. De verdad que sí. Voy con otra nota de voz. ¿Quiere estar con nosotros? FM Rumba. Hola. Hola.
3: Muy buenos días, Radio Rumba. Les saluda Sandra Ortiz desde el Cantón Ceballos. Una particularidad de mi tío que come cosas raras es que él come aguacate con pan, tostado, chochos, y todo le mezcla con salsa china y se come. Y para mí es muy raro, muy rarísimo. inscríbanme para los premios, por favor, para la tanqueada. Muchas gracias, son los mejores.
0: Gracias, mi amiga. ¿Nos dijo su nombre?
2: No, pero dijo el tío, entonces...
0: Escríbale al tío.
2: Mándanos el nombre de tu tío.
3: Muy buenos días, Radio Rumba. Les saluda Sandra Ortiz desde el Cantón Ceballos.
0: Desde Ceballos, Sandrita, estás participando. Gracias por tu nota de voz, muy amable. Tengo otro mensaje que no es nota de voz. Lo voy a leer para divertirnos, pero no ingresa al sorteo. Solamente notas de voz ingresan al sorteo. Buenos días, dice mi estimado Pato. ¿Me puedes inscribir para los premios?
4: Salvajes, cómo no.
0: Dice, una comida rara que he probado son los chochos con capulí. Pero es rico. Mi nombre es Augusto. Mi pana, notas de voz. Solo notas de voz ingresan al sorteo. Por acá dice Vladi Torres que se gana hoy. Mi pana, estás participando por 2 tanqueadas de $20 de combustible. Y estás participando por 2 órdenes de Alice Spa, donde la belleza no tiene límite. Carlitos Gavilanes, mi pana, Doc. Un abrazo, Carlitos. Gracias, mi pana, por estar con nosotros. Monse dice, ve quién ha estado aquí. Mi amiga Monse, un abrazo para ti. Tengo saludos desde Moche, dice, mi nombre es Joana Espinosa. Gracias, Joa, me envió ya su nota de voz. Estás participando. ¿Qué es esa comida que amas, Secre? ¿Cómo es?
2: ¿Qué comida amas, pero a todo mundo le parece raro?
0: Wow. Ahora sí estoy sorprendido.
2: Pero ya cuéntanos.
0: Ya le
2: ¿qué
0: digo?
2: Es lo que tú comes.
0: Ya le digo, es que no sé si les parece raro.
2: A ver si
0: raro.
2: Ganas.
0: A ver si gano. Luego de esta canción le cuento, Secre. Voy a pensarlo bien. A ver si es raro o no es raro.

0: mi querida Secre. Tengo una idea, ¿qué le parece? Tengo una idea. Tengo una idea, una nada más. Tengo, ¿qué le parece si a la persona ganadora le preparamos una deliciosa pizza con lo que le gusta? Imagínese a nuestro amigo que le gusta los catsos. Le preparamos una pizza de catsos con... ¿Qué dijo que le gustaba? Con machica. Ah, con tostado. ¡Qué bárbaro! ¿A usted qué le gustaba, Secre? ¿Ya? Le voy a preparar una pizza de canguil, limón y, y los bordes rellenos de mostaza. ¡No! Esa cara de felicidad que pone es cuando mi hija me pide algo y yo le digo, vamos. En el TikTok.
1: Yo te veo la cara y no puedo.
0: La cara de que...
1: No sé, sorprendido, de desagradable, de... No sé, por eso quiero que me cuentes qué es lo que tú comes. Para entenderte mejor por qué tu cara.
0: Es que yo no tengo una comida rara. No, yo no soy raro. El único raro es mi amigo George Zurita. ¿Le conoce al George Zurita? ¿Le suena? Era el malcriadito que a veces me secuestraba y no me dejaba llegar temprano cuando íbamos a jugar fútbol. Así que le mando un saludo, dice. Se van a Píllaro a los toros, y olé. ¡Qué bacán ahí a los toritos!
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0: un... Mi pana George. Bueno, ahora ya es un niño bueno. Ya cambió. Ya lo domesticaron. Ya está domesticado. Su esposa lo... Sí, ya es un George domesticado. Mi pana George, alias El Orejas. Sí, por... No, que tiene chiquitas. Orejas. Deje así. Saludos para Mayrita Sánchez. Mayri, ¿cómo vamos? Saludos para la familia. Saludos para mi mami, la señora Laura. Qué buena cosa, señora Laura. Le mando un abrazo enorme a la distancia y de parte de su hijo Fabián Guangasi, que le quiere, que le ama muchísimo.
2: Si quieres un poco.
0: Un abrazo para ustedes. Aquí está esta canción que suena bastante bien. Julieta Venegas. Con este lento, casi que nos vamos. Nos quedan 30 minutos de programa y voy con el sorteo. Y tengo un par de deliciosas pizzas familiares para que puedas compartirlo con los tuyos.
2: Si quieres.
0: Incluye bebida esta deliciosa pizza. ¿Sabe? Gracias a quién, mi querida Secre. Gracias a mi pana. No tiene la dicha de tener buenos panas. Le decíamos en el cole Fido Dido. ¿Usted se acuerda de ese dibujo Fido Dido? Sí, bien grande. ¿Cómo que no nacía? Él es mi pana. Alberto Jaramillo. Él es el gerente de la fábrica de pizzas.
2: Si quieres.
0: Y ha tenido la gentileza de compartirnos para nuestros oyentes. Dos o tres, ya lo voy a escuchar bien. Pero regreso, así que atentos, ¿qué es lo que tienen que decir? Al regreso, luego de esta canción, voy con un par de llamadas al aire. Y si suena tu teléfono, ustedes van a decir, yo escucho
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0: Mi querida Secre, ya lo tengo. Son dos deliciosas pizzas con bebida incluida.
1: ¿Podemos participar nosotros?
0: Sí, podemos participar. Lo único que tienen que decir es, recuerden, se enlazó. Yo estoy acá embalado, que me olvidé que estábamos en el corte, pero ¿qué es lo que tienen que decir para llevarse estas deliciosas dos pizzas?
1: Deben decir, yo escucho Satélite Express por FM Rumba, pero...
0: Anótalo, por favor, porque...
1: Exacto, porque si no lo dices, no te llevas estas pizzas. Y además, tenemos que pasar por la siguiente ronda. Ya es mucho tiempo y pueda que la pizza no se vaya. Entonces,
0: o se enfríe.
1: Anota la frase porque te puedes ganar.
0: Así que ya lo sabes. Atentos, por favor, porque no nos llames. Nosotros
1: te llamamos.
0: Recuerda que los ingredientes más frescos, seleccionados, hacen de la fábrica de pizzas, uy, una chulada para chuparse los dedos.
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1: Voy con el bloque de llamadas, así que atentos. Voy con las llamadas. Me van a escuchar, por favor, desde su teléfono celular. Vamos a entregar la primera deliciosa pizza. Gracias a la fábrica de pizzas, mi querida Secre. Una delicia, una chulada de pizza. Vamos a ver quién está con nosotros. Recuerda que tienes que decir la palabra.
2: No la palabra, la frase. Pero yo escucho Satélite Express por FM Rumba. Mira, lo digo hasta despacio.
1: No, usted ya se pasó con las ayudadas. Vamos a ver si timbra. Vamos ahí. Ahí está.
3: ¿Aló?
1: FM Rumba, hola.
3: Yo escucho Satélite Express por la Rumba 88.9.
2: ¡Yay! ¡Yeah! ¡Sí, claro! ¿Por qué no?
1: Mi pana, yo te iba a decir que no.
2: Hasta número no dio. Muy bien, amigo. Felicidades. Esa es.
1: Mi pana, ¿qué haciendo a esta hora en la mañana? Cuente, a ver.
3: Trabajando, la verdad, en el bólido amarillo aquí en Ambato y escuchando como siempre la Rumba.
1: ¡Qué bacán! ¿Cómo vamos? ¿Qué tal esas carreras? ¿Cuál es ahora el valor mínimo de la carrera?
3: No, sigue todavía siendo el valor mínimo 1.20 en el día y en la noche 1.30.
1: Qué bacán. Esa es mi pana. Déjame decirte que tienes una deliciosa pizza. ¿Tienes hijos?
3: La verdad no, pero vivo todavía con mis papis y mis hermanos.
1: Ah, esa es ya, pues, ¿qué edad tienes?
3: 25 años.
1: Ah, ya, está bien.
2: Todavía es hijo, todavía es hijo.
1: Sí, porfa. ¿Te vas a pasar por la fábrica de pizzas? ¿A qué hora terminas tu turno?
3: No, sí puedo ir, o sea, todavía, como quien dice, a cualquier hora.
1: No, para que vayas ya cuando te vayas a retirar, así, mami, papi, venga, yeah. Vamos a la pizza, yo invito, ahí con la...
3: ya, muchas gracias.
1: Y todo. Esto es gracias a la fábrica de pizzas y a mi pana, que ha tenido la gentileza de compartir con todos los radioescuchas del Satélite Express. Por favor, ¿me vas a enviar una fotografía de tu cédula de identidad a este número?
3: Yeah.
1: Y yo te voy a... Tú te vas a pasar... ¿Cuál te queda más cerca o más lejos? Tengo una para que vayas al Olmedo y Ceballos, y la otra en Izamba, en la avenida Indoamérica y Pedro Váscones. A la fábrica de...
3: La de Olmedo y Ceballos.
1: Olmedo y Ceballos. Listo, mi pana. Sí. Esa pizza es tuya.
2: Muy bien, felicidades.
1: ¿Cuál era tu comida extraña?
3: En realidad yo la comida extraña es sopa, comer con pan.
1: ¿Sopa con pan?
2: La sopita de cebollas, creo, ¿verdad?
3: Sí.
1: Ok, tu pizza es de cebollas, sí, con pan.
2: No.
3: Yeah.
1: No, es así.
2: No. Tu pizza, yeah, va muchas una pizza gracias, deliciosa.
1: Mejor. A ti, mi pana, bendiciones y gracias por estar en sintonía del Satélite Express. ¿Listo?
3: Yeah, muchas gracias, así. Siempre yendo la mejor de todas.
1: Esa es 88.9, mi pana. Así regalamos, mi querida Secre, ¿qué tal?
2: Mira que él nos dijo hasta mejor.
1: Sí.
2: Con número incluido.
1: Es más, lo voy a contratar para que sea mi secretario.
2: Sí, yo creo. Sí.
1: Bueno, y a veces usted anda que no viene, que el clima, que el tornado, que el derrumbe.
2: Que las vacaciones. Que el pato medio feo, que
1: sí,
2: no me gustó.
1: Que el marido no lavó los platos.
2: No, no. Oiga, no le meta a mi esposo en esto.
1: No, la verdad es que la vez pasada tuve el honor de conocer a su esposo, un tipazo.
2: ¿Verdad?
1: Sí, un tipazo. Al principio nomás como que he hecho el serio.
2: Me merece, luego... ¿verdad? Me merece.
1: No, qué bárbaro. Déjeme ver, tengo acá otra persona al azar. ¿Quién cree? Vamos ahí. Timbra. Está timbrando.
2: Ay, señor.
1: Está timbrando, Secre.
2: La frase.
1: Oh, nos rechazó.
2: Oh.
1: Dice, no molestar, estoy trabajando.
2: No, está Yo sí trabajo.
1: No, está bien. Lamentablemente, estas cosas pasan. Pero vamos con otra, a ver quién está con nosotros, o lo vuelvo a intentar.
2: No, no, ya no, si no. te rechazan, porque migajeros nunca. Vamos a la siguiente.
1: Oiga, yo sí decía, ¿qué pasó, bebé? Conteste, a ver. Vamos otra. Está timbrando ahí. Nos mandó un mensaje.
4: Hola.
1: FM Rumba, hola.
4: Buenas.
1: FM Rumba, hola.
4: Yo escucho Satélite Express por la Rumba
2: 88.9. ¡Muy bien!
1: ¡Woo-hoo! ¡Esa es! ¡Esa es!
4: Sí.
1: Déjame decirte que eres la segunda ganadora de la deliciosa pizza gracias a la Fábrica
2: de pizzas.
1: Muy bien. Gracias por estar con nosotros. ¿Cuál es su nombre, por favor?
4: Estefanía.
1: Estefi, ¿desde qué parte nos escuchas?
4: De Ambato.
1: Desde Ambato. ¿Cómo está el clima en Ambato, Ecuador?
4: Está normal, como frío.
1: Ya no lo sé, ya es frío. Está bien. Steffi, ¿cuál es el plan para hoy? Cuéntenos.
4: No sabría por la pizza, ¿qué? ¿Cómo retiro? ¿Cómo serías?
1: La pizza, vas a ir y vas a presentar tu cédula y le dices, ellos ya van a tener tus datos, porque tú me vas a enviar, por favor, tu foto de la cédula en interno, y ellos ya van a tener ahí tus datos. Y tú vas a ir a la dirección de la avenida Enizamba, Avenida Indoamérica y Pedro Vázquez, Fábrica de Pizzas. Ellos ya van a tener ahí tu cédula y te comparan y dices, sí, usted mismo es. Si no tiene filtro, ahí está.
4: Y a Fábrica de Pizzas me dice, ¿aló?
1: Sí, perfecto, la Fábrica de Pizzas. Con todo, yo te vuelvo a enviar los datos cuando reciba tu cédula en interno. ¿Listo, Steffi?
4: Ya, muy amable, gracias.
1: A ti, Steffi, gracias por estar con nosotros a través de Rumba 88.9. Una bendecida tarde, que la pases súper bien. Sé que nosotros casi que nos vamos.
2: Por poquito y nos vamos.
1: Casi, casi que nos vamos. Regreso con el sorteo, a ver si alcanzamos a llamar a más gente para los siguientes premios. Y si no, usted va a ser la encargada de darme, de escoger de entre todas las personas que participaron a los ganadores.
2: Por supuesto.

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1: Hola Radio Rumba, mi nombre es Janet Pinda, soy de Ambato y mi comida favorita es capulí con chochos. Gracias.
2: Hola, hola chicos de la Rumba, buen día. Como siempre, una excelente programación. Y lo más raro que me gusta comer es pan con aguacate y cocoa. Mi nombre es Alexander Vela. Por favor, me escriben para la tanqueada. Gracias.
3: Hola Radio Rumba, te saluda Anthony Zumba desde aquí de Ambato. Bueno, lo más raro que he comido, bueno, para mí no es raro, pero cuando mis amigos me vieron comerlo, para ellos se ha sido algo muy raro. A mí me gusta mucho el pescado frito, filetes de todo tipo, pero yo siempre lo he comido con mayonesa, con total normalidad, pero por alguna razón para todos mis amigos eso es muy raro. Y de hecho me ven raro y se me ríen cuando me ven comer así. Pero a mí me gusta y yo como lo que me gusta. Un saludo, ayúdame participando para los premios. Gracias, La Tanqueada.
4: Hola, Pato. Buenos días. ¿Sabes que lo más raro que yo he probado es machica con guineo? Ese es un plato que le gusta a mi mami, te cuento. Muchos saluditos desde Ambato, desde la zona del Mall de los Andes. Te mando un fuerte abrazo. Te saluda Digna.
5: Hola Rumba, yo escucho Satélite Express por Rumba Estéreo. Anótame para las pizzas, soy Jaime Salazar. A todo volumen, gracias.
6: Buenos días. Buen día, inscríbeme para los premios. Te saludo desde Ambato, la ciudad de las flores.
7: Yo escucho Satélite Express por FM Rumba. Les saluda Michelle Altamirano. Buenos días, Radio Rumba. Soy Michelle Altamirano. A mí me gusta comer la sandía con queso. La escuché desde Santa Rosa.

0: fascina tu estilo.
1: Mi querida Secre, la hemos pasado de lujo de mi parte, viendo todo lo que comen, escuchando todo lo que se come.
2: Tu cara. Yo me he divertido mucho viendo tu cara cuando te acercas a la pantalla y de verdad comen eso.
1: Wow, es sí. Que me mandan hasta las fotos. La que más me sorprendió eso que se parecen a las cucarachas.
2: Catsos dijeron, ¿verdad?
1: Catsos y algo que se comen en el Tena también. Creo que lo que usted dijo, esas hormigas voladoras.
2: Las ukuis.
1: Algo así.
2: Sí, algo así.
1: No, yo no.
2: Yo no veo todavía porque estamos en otro lado.
1: Yo por un reto cuando trabajaba en Unimax Televisión en TV Hogar me tocó comer lechón tacuro. Pero me gustó, o sea, no estuvo desagradable.
2: ¿Pero cómo te lo comiste? ¿Crudo, frito, asado,
1: mi
2: condimentado?
1: Suegro, lo trajo y creo que lo comimos...
2: Primero, no, pero en Unimax, ¿cómo lo comiste en Unimax?
1: En el canal yo los preparé con mantequilla.
2: ¿Tú los preparaste?
1: Sí, yo los
2: preparé.
1: Ay,
2: no, tú le pusiste algo que te gusta para que sepa.
1: No,
2: bien.
1: Nada más mantequilla, los freí y de la cabecita los agarré y los mordí.
2: Y suácatelas.
1: Estaba rico, parecía como los chinchulines, la tripa mishki.
2: Oh.
1: Algo así, la tripa. ¿Con qué otro nombre? ¿Cómo le conoce usted a eso, a la tripa mishki?
2: No me acuerdo.
1: ¿No?
2: No.
1: Bueno. No me deje, no me haga la conversa, por favor, que quiero entregar los premios. Voy con... Hagamos algo. Esta llamada la vamos a entregar algo de la orden de Alice Spa, donde la belleza no tiene límite, la limpieza facial. ¿Le parece?
2: Perfecto.
1: A ver quién está con nosotros. Ya saben. A ver, ¿suena? Está sonando. A ver si se lleva.
3: Llamada, ¿no?
1: 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Bájale el volumen de tu radio para que me puedas escuchar. Estamos un poquito lejos, a 8 horas de distancia, y hasta que llegue toda la señal, ya verás, nos demoramos un poquitín, pero por el teléfono me escuchas perfecto. Bájale a tu radio y me escuchas desde tu teléfono. 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
4: Ay, yo me hice olvidar que me puse nervioso.
1: A ver, tranquila, no pasa nada. Secre, dele ánimo. Por
2: sí,
1: favor.
2: Vamos, a ver, respira profundo,
1: sí,
2: cuenta hasta
1: con calma.
2: Tres
1: aquí
2: y
1: estamos,
2: dale.
1: Aquí es, no te preocupes, nadie te escucha.
2: No,
1: solo
2: aquí
1: nosotros,
2: nadie.
1: Tranquilo. Vamos, ahora sí. FM Rumba, hola.
4: Ya me hice olvidar. Estaba manejando y me hice olvidar.
1: A ver,
4: me voy a estacionar un poco.
1: Por favor, estacionate.
2: Aquí te esperamos, no te preocupes.
1: Aquí yo te espero, no te preocupes. Si no logro entregarle la orden de combustible, nuestra amiga es la culpable que nos hizo esperar. No, mentira. No te preocupes, estacionate con gusto. Tu seguridad es primero. Puede esperar los $200 que te vas a ganar, pero tu seguridad es primero, no te preocupes.
4: Ya, ahora a ver, vamos a ver si me sale.
1: Vamos ahí. ¿Cuál es la frase mágica? Yo.
4: La verdad. Yo.
1: Tranquila, no pasa nada. Secre, dele ánimo. Por
2: sí,
1: favor.
2: Vamos, a ver, respira profundo,
1: sí,
2: cuenta hasta
1: con calma.
2: Tres
1: aquí
2: y
1: estamos,
2: dale.
1: Aquí es, no te preocupes, nadie te escucha.
2: No,
1: solo
2: aquí
1: nosotros,
2: nadie.
1: Tranquilo. Vamos, ahora sí. FM Rumba, hola.
4: Ya me hice olvidar. Estaba manejando y me hice olvidar.
1: A ver.
4: Me voy a estacionar un poco.
1: Por favor, estacionate.
2: Aquí te esperamos, no te preocupes.

0: No te preocupes, estacionate con gusto. 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
1: Ya, ahora vamos a ver si me sale.
0: Vamos ahí. ¿Cuál es la frase mágica? Yo.
1: La verdad. Yo escucho Radio Rumba. ¿Cómo era?
0: A ver,
2: me olvidé. Vamos de nuevo.
0: Yo escucho. Dilo conmigo. Yo.
1: Yo.
0: Tú, él, nosotros, vosotros, ellos. No, yo escucho.
1: Yo escucho.
0: Ya.
1: Yo escucho Radio Bomba Satelital.
0: No. A ver, vamos ahí. Hasta yo escucho, está perfecto.
1: Yo escucho Radio Satelital 88.9.
0: Hasta yo escucho, está perfecto. El programa se llama Satélite Express y la radio es FM Rumbo 88.9. Ahora sí.
1: Yo siempre escucho la radio Rumbo, pero sinceramente ahorita ya se me borró todo.
0: Se te fue.
1: Se me borró cassette, la verdad. ¿Nena? Es que la verdad es que yo casi nunca me gano nada, y así que yo siempre participo y nunca me gano nada, entonces ya.
2: Pero esta
1: me
2: mira,
1: tomo por sorpresa.
0: Pero esta vez se va a cambiar eso, de que si yo nunca me he ganado nada, esta vez tú vas a decir a todo el mundo: yo me gané un premio y en la radio con el Pato Cobo, porque la frase es: yo escucho Satélite Express por FM Rumba.
1: Ya.
2: Repítela. Sí,
0: repítela.
1: Ya, yo escucho Satelital Express.
0: ¿Cómo?
1: Por la Rumba 88.9.
0: Se ganó.
2: No, vamos una vez más y ya. Una vez más. Yo escucho Satélite Express por FM Rumba.
1: Satélite Express.
0: ¿Cuál es tu nombre, nena?
1: Joana Espinosa.
0: ¿Joana?
1: Sí.
0: Joana, la frase está casi ya por ahí, pero yo quiero que tu suerte va a cambiar. Tú puedes. Así que te acabas de llevar esta limpieza facial y me vas a enviar una fotografía por interno de tu cédula y yo te voy a dar todos los datos y la dirección, el teléfono de Alice Spa para que tú llames a reservar tu cita para cuando tú vayas esté todo listo y puedan realizarte esta limpieza facial en Alice Spa, donde la belleza no tiene límite. ¿Listo?
1: Ya. Yeah.
0: A ti. Te mando un abrazo y que tengas una bendecida tarde. ¿Listo?
1: Muchas gracias, igualmente.
0: Gracias por escucharnos, ya tú lo sabes.
1: Ya. Muchas gracias.
3: Ya no responde ni al teléfono.
0: Qué bonito. Se siente bonito, se cree.
2: ¿Te gustó leer o escuchar que les gusta comer capulí con más chica?
0: Acá tengo, déjeme ver qué dice, la última.
4: Yo soy Carmita Rosillo, para que me inscribas para los premios, y lo más raro que he comido es la sangre del borrego, que le cortan el cuello, le sacan la sangre y la cocinan. Se la cocina y se la alinea con condimentos. Eso me he comido con yuca o con mote. Es lo más raro que he comido. Pero es rico.
2: ¡Jesús!
0: Mira tú. Se me fue el tiempo, sé que nos van a cortar. Así que la persona ganadora es Sebastián. Viteri, tienes la orden de combustible. Oscar.
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4: El fin de semana se acompaña mejor con música. Estás en Rumba Global. Gracias por estar junto a nosotros y por participar en nuestras redes sociales. Te traemos los nuevos sonidos globales que ponen al planeta a bailar. ¡Comenzamos!
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4: Loco destaca dentro del repertorio urbano del puertorriqueño De La Ghetto por su combinación de melodías envolventes y ritmos inspirados en el reggaetón contemporáneo. La canción desarrolla una interpretación intensa, con un enfoque vocal que alterna entre lo melódico y lo rítmico, mostrando la versatilidad de De La Ghetto y su capacidad para adaptarse a distintas corrientes del género latino.

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1: Mía reúne a los Jacobs y Enzo en una colaboración urbana de enfoque melódico, donde la interpretación gira alrededor de la atracción y el vínculo sentimental. La canción desarrolla una atmósfera íntima con bases contemporáneas del género latino, destacando la combinación de voces y un estribillo diseñado para transmitir cercanía dentro de una producción de ritmo envolvente.

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1: Algo Mágico representa una nueva etapa de Carla Fernández, presentada como uno de sus lanzamientos más recientes dentro de un repertorio que transita entre la bachata, el pop y las influencias flamencas. El tema aparece como sencillo destacado en plataformas oficiales y continúa la línea de canciones donde Carla apuesta por interpretaciones cercanas y melodías de carácter íntimo.

What You Want reúne a Deep Sync, Fulanito, Two in a Room y Dos Rock, integrantes de dos referentes de la escena dance y latina de Nueva York, en una colaboración que conecta el legado del hip house con la música electrónica actual. El tema reinterpreta ese espíritu festivo con bases house contemporáneas, voces de influencia latina y un ritmo concebido para la pista de baile.

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1: Te dedico. Marca el encuentro entre Carlos Vives y Jory Boy dentro del proyecto Escalona. Nunca se había grabado así. Un álbum que reinterpreta composiciones del maestro Rafael Escalona con una mirada contemporánea. En esta versión, el sello vallenato pop de Vives dialoga con la identidad urbana de Jory Boy, dando lugar a una lectura renovada de una de las obras del reconocido compositor colombiano.

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1: La discoteca marca el regreso del panameño Donny Caballero con material inédito, retomando el camino del reggae en español tras un periodo de menor actividad discográfica. El sencillo apuesta por un ambiente concebido para la celebración, donde la energía caribeña y una interpretación cercana acompañan una propuesta que mantiene vigente la identidad musical del artista.
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En Una Noche en Nuyorico, Dramos toma como punto de partida el concepto de Nuyorico, una expresión que evoca el puente cultural entre Nueva York y Puerto Rico, convirtiéndolo en el eje de una celebración de la identidad boricua en la diáspora. El sencillo desarrolla esa conexión a través de una sonoridad latina contemporánea y una interpretación que acompaña el carácter festivo y multicultural de la propuesta.

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1: Anthony Cruz revela en No Vision una faceta distinta del artista, al adentrarse en los códigos del reggae, con una interpretación marcada por la calma y un enfoque lírico relacionado con la incertidumbre emocional. La canción construye un ambiente relajado mediante una base rítmica característica del género, mostrando una exploración sonora diferente dentro del recorrido musical del cantante.

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4: Gracias por quedarte junto a nosotros. Seguimos en Rumba Global. Con To, Aria Vega continúa desarrollando el universo creativo del Costeñita Core, un movimiento impulsado por la propia artista que celebra la identidad, el acento y la cultura de la costa caribe colombiana. El sencillo fue presentado además durante su debut en escenarios de Estados Unidos, reforzando una etapa de expansión internacional con una propuesta de raíces afrocaribeñas y marcada vocación festiva.

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1: Cris Hernández y Aitor Cruz presentan Te Boté, una colaboración que lleva este título hacia una nueva interpretación dentro del panorama latino contemporáneo. El tema reúne las voces de ambos artistas en una propuesta de carácter urbano, con una base rítmica marcada y un enfoque melódico que refleja la conexión entre sus estilos, dando forma a una canción centrada en la intensidad de una despedida sentimental.

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1: Vacilos revela en Amor de los 90 una mirada hacia la memoria musical de una época marcada por el pop latino y los sonidos que acompañaron a toda una generación. La colaboración con Benny conecta la experiencia del grupo colombiano-estadounidense con una nueva voz, construyendo un recorrido de nostalgia, melodías cálidas y referencias emocionales asociadas al amor vivido en los años 90.

Desde 1989, los Titanes consolidan en Sobredosis uno de los temas más recordados de su repertorio salsero, con la voz de Oscar Quesada, al frente de una interpretación que convirtió la canción en un referente de la salsa colombiana. Incluida en el álbum Sobredosis de Amor y Salsa, la obra destaca por sus arreglos tropicales, su fuerza melódica y la composición de Alberto Barros.

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1: Chica Indarvidem y Joy Lozano reinterpretan 25 horas, canción conocida del repertorio latino desde una perspectiva afrobeat, trasladando su melodía hacia una base rítmica inspirada en sonidos africanos contemporáneos. La colaboración combina elementos urbanos y tropicales, con una adaptación que destaca por su enfoque bailable y la interacción vocal entre ambos artistas.

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1: Cristian Alicea revela en Me Enteré una interpretación centrada en el desamor y las consecuencias de una relación que llega a su final. Incluida en su álbum Yo Deluxe, la canción desarrolla una faceta más sentimental del artista puertorriqueño, combinando melodías urbanas latinas con una ejecución vocal que transmite decepción y reflexión sobre una historia de amor.
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1: Edwin J. muestra en Te Quiero Robar, una versión en vivo donde la interpretación adquiere mayor cercanía gracias al formato de sesión. La canción desarrolla una atmósfera romántica con elementos de música latina contemporánea, destacando la conexión vocal del artista y la intención de capturar una experiencia más directa entre la ejecución musical y la audiencia.
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1: Aiden LP explora en Nacimos para estar juntos, una fusión que conecta el merengue con una visión urbana contemporánea. El subtítulo de lanzamiento anticipa una reinterpretación del género tropical desde una perspectiva actual, donde el artista desarrolla una interpretación bailable y una base rítmica que busca unir la tradición del merengue con nuevas corrientes.

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1: En Loquita por ti, Isacé y Mati Gómez unen sus estilos en una colaboración de pop urbano latino, con una interpretación centrada en la atracción y el romance. El sencillo aparece como uno de los lanzamientos de Isacé, quien continúa ampliando su repertorio junto a nuevos cruces artísticos. Mientras la canción desarrolla una base melódica de ritmo medio y una conexión vocal entre ambos intérpretes.

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Hola, hola amigos, arrancamos nuestro programa de sábado en la tarde Classic Rewind con Diego Proaño. Bienvenidos, estamos aquí en pleno fin de semana, cerrando el mes de julio, el 25 de julio, el último sábado de julio. El próximo sábado ya estaremos en agosto. Miren ya cómo va pasando el tiempo, es una locura, pero aquí estamos, al pie del cañón, como dice el refrán muy nacional. Estamos juntos para en las buenas y en las malas en todo momento, con paros, con feriados, con fines de semana normal, con pandemias y todo. 6 años y medio al aire desde el 8 de febrero de 2020. Hemos estado sábado a sábado pasando el programa y siempre con temáticas diferentes, porque recuerden que Classic Rewind, Rebobinando Clásicos, es un programa temático de música de los años 70, 80 y 90, y precisamente hoy vamos a continuar con la participación de esta tendencia que hemos hecho. Hicimos primero las Billboard Hot 100 desde 1975, 1985 y 1995. Hicimos primero en inglés un programa, luego lo hicimos los mismos años en español. Ahora vamos nuevamente, retomamos a la temática del Billboard Hot 100 en inglés desde 1976, 1986 y 1996. Recuerden que este Billboard es de la famosa revista Billboard de los Estados Unidos, en donde nos da permanentemente el ranking de las 100 mejores canciones, pero también nos da el top 10 desde muchos años atrás. Viene siendo el referente a nivel mundial, y la colocación y hasta los premios que se dan, los Billboard también, pero también los Grammys que se dan en el mundo musical, y quienes entran al Hall de la Fama del Rock and Roll de Cleveland, el Rock and Roll Hall of Fame. Escuchamos de fondo Walk Like an Egyptian de Bengals, que fue uno de los grandes éxitos precisamente de la Billboard Hot 100 de 1986. Y ya vamos aquí conjuntamente con mi copiloto Diego Crosti Proaño, quien es el que maneja el programa, pero también interactúa conmigo en los comentarios de la música, porque somos los dos apasionados de esta gran música. Nos va a dar desfilará con nosotros Diego Crosti, ya lo presentará, y también quien les habla, a Casey and the Sunshine Band, Elton John y Kiki D, Queen, los Bee Gees, estará Whitney Houston, Survivor, Pet Shop Boys, The Human League, estarán los del Río, La Boucher, Colio, Ace of Base, estará Boston, Madonna, Michael Jackson. Estarán con nosotros interactuando durante estos próximos 60 minutos aquí en 88.9 Radio Rumba, la más sintonizada, la mejor rating en el centro del país, que a propósito también nos pueden encontrar en el muro www.gruporadialcontinental.com, en el Facebook entre palabras y melodías, o a través del Spotify Classic Rewind Episodios, e interactuar con nosotros a través de nuestro automático 098-435-2070. Les saluda su servidor y amigo Diego Proaño Córdoba. Está con nosotros Diego Crosti, el copiloto, Diego Crosti Proaño, Henry Pato, la voz en off, y el equipo logístico comandados por Eric Santiago, Nicole Carolina y Ana Paula Proaño. Bienvenidos a Classic Rewind con Diego Proaño.

Saludos, amable audiencia. Estamos en una edición más de Rebobinando Clásicos con Diego Fraño a través de 88.9 FM La Rumba en el centro del país. Hoy, particularmente, como lo decía Diego Fraño Córdoba, mentor de este programa, es el último sábado del mes en curso. Por ende, pues deseamos que sea un cierre muy productivo, muy provechoso, muy fructífero y muy exitoso también. Que lo sepan llevar de la mejor manera. Que sea un momento también de descanso, reflexión, ahora que estamos en estas fechas justamente de vacaciones de verano. Así que un fuerte abrazo para todos, gracias por su sintonía, por acompañarnos, por estar junto a nosotros en cada una de nuestras ediciones. Como siempre, nuevas temáticas dentro de los especiales de Rebobinando Clásicos, a lo cual nos llena de mucha satisfacción, de mucha alegría realmente el poder llegar a ustedes con todo este aparataje informativo, en este caso con música, con muy buenas artistas realmente que estoy seguro van a disfrutarlos de inicio a fin, cada uno de estos temas que están citados para este para esta temática de la noche, la tarde y noche de hoy de la Billboard Hot 100. Recordemos, Billboard Hot 100, una de las revistas más importantes a nivel mundial, por no decir la más importante, y dentro de ello pues citados los artistas de mayor relevancia en la historia por varios factores. En este caso hemos seleccionado del 76, 86 y 96 en inglés. Es por ello que esta primera salida ya está acompañando al diálogo Case and the Kissy in the Sunshine Band con el tema Give It Up. Pero luego estaremos con Elton John y Kiki D con su característica canción Don't Go Breaking My Heart, No Rompas Mi Corazón. Luego la obra maestra de Freddie Mercury, Brian May y todo su equipo de trabajo, estamos hablando de Queen y el tema Bohemian Rhapsody, y cerramos esta primera salida con Bee Gees y su gran canción. Los hermanos Gibb nos deleitarán You Should Be Dancing. Esperamos que disfruten tanto como nosotros de esta espectacular primera salida llena de muchos éxitos. Esto es Entre Palabras y Melodías con Diego Braño, e iniciamos con los artistas de 1976.

Vamos con la segunda salida. Ya nos presentó Diego Crosti a Casey and the Sunshine Band, Elton John, Queen y Bee Gees. Ahora suena de fondo la norteamericana y ya desaparecida Whitney Houston. Ahora vamos a hablar de los Billboard Hot 100 en inglés del año 1986. Recuerden que este programa tiene la temática de los Billboard Hot 100 76, 86 y 96. Ahora vamos con el año 1986, uno de los años emblemáticos de la música. Bueno, se ha dicho que el año 1985 fue el mejor de los cambios de la música, más bien dicho, la mejor música de los años 80, que el año 82 fue el mejor año en donde se vieron los cambios drásticos del pop rock, del metal, del heavy metal y todos los ritmos del new wave, de la electrónica. Pero en el 85 se dice fueron las mejores canciones que le salieron, y en el 86 empezó ya el segundo quinquenio de la década de los 80, y precisamente con estas canciones que vamos a escuchar, que reiterándoles son algunas de las canciones que estuvieron en el top 10, o sea, de las 10 principales. Cada uno de los 12 meses del año 1986 hemos extraído una nomás, no podemos extraer tantas. Imagínense, en todos los meses las 100 canciones, que obvio se van repitiendo. En un mes estaban en segundo lugar, en el otro ya estaban en tercero, en el otro ya estaban en el sexto, otras bajaban al cuarto. Entonces hemos ido extrayendo las que más se repiten en el top 10 de cada uno de los meses, y precisamente ahora les vamos a presentar a Whitney Houston con How Will I Know. Luego vino Survivor con la canción de la película Rocky 3 con Burning Heart. Luego vendrán los chicos de la tienda de mascotas, los Pet Shop Boys, con West End Girl, y el grupo The Human League, que tanto con Pet Shop Boys como The Human League son agrupaciones inglesas que vinieron a cambiar el estilo. Ya no era el pop tradicional, pero tampoco es el rock, pero tampoco es new wave, sino es una suerte de música underground, como se denominaba, música urbana, música de pub, de bares, que tenía muchos sintetizadores con partes rock, con partes pop, pero que todo el ritmo era con sintetizador, y con sintetizadores que se notaban más que una guitarra eléctrica, más que un bajo o más que una batería, era el sintetizador, y por eso es que cambiaron ese estilo y lo trajeron acá a América. Suena entonces en esta segunda salida del Billboard Hot 100 1976, 86 y 96. Ahora 1986 en inglés, How Will I Know, Whitney Houston; Burning Heart, Survivor; West End Girl, Pet Shop Boys y Human con Human Leaf, aquí en Classic Rewind con Diego Proaño.

Avancemos hacia nuestra tercera salida. Tenemos mucha música más por llevarles a compartir ustedes. Hemos sobrepasado los 76, la década dentro de los 80s. En el 86 particularmente nos hemos detenido a conocer varias canciones que estuvieron enlistadas dentro de los primeros puestos, primeros sitiales de los artistas más reconocidos. Pero también, bueno, vamos a aprovechar a hablar un poco de ciertos intérpretes, músicos que también marcaron la historia de esta Billboard Hot 100 y que por supuesto no podrían estar dejándose de lado en esta lista, y es por cuanto que hemos seleccionado uno de los artistas en español para que ustedes puedan también disfrutar de este tipo de música que tenemos preparada en esta noche, y es justamente Los del Río y su tema Macarena, un tema característico realmente que lo conocemos, lo hemos bailado inclusive en varios momentos, reuniones y demás. Nunca ha pasado de moda esta música. Más sin embargo, pues queremos también agradecerles a toda nuestra radio audiencia que siempre se conecta a través del dial 88.9 los sábados de 18 a 19 horas. Además, también invitarles a que compartan nuestra información. Nos encuentran en Facebook como Entre Palabras y Melodías. Nos encuentran también en Tuning con 88.9 Rumba. También pueden hacerlo a través de la plataforma Spotify y nuestro podcast Rebobinando Clásicos, los canales de información directa. Pero también pueden enviarnos mensajes de WhatsApp a través de audio, a través de texto. Con mucho gusto estaremos amplificando dentro de nuestra programación. Para aquello, ponemos a su consideración nuestro número directo de contacto de la programación de Classic Rewind, que es el 0984-352-070. Y ahora sí, continuamos con nuestro listado de artistas que nos vienen a continuación a deleitar con su música. Decía, Los del Río y su tema La Macarena. Luego estará La Boucher con su tema Be My Lover, uno de los característicos temas dentro de la techno, del electropop y demás. Pero a continuación también estará un rapero importante que lastimosamente falleció hace no mucho, y es Colio con su tema Gangsta's Paradise. Y luego las grandes Ace of Base, que también nos llevarán a regresar a la década del 90, en 1996, para cerrar con broche de oro esta tercera salida con Beautiful Life. Esperemos que disfruten. Esto es Rebobinando Clásicos. 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

Vamos ya cerrando el programa, nuestra última, la cuarta salida. Y como siempre, pues en esta temática del Billboard Hot 100 que venimos haciendo ya algunas semanas desde el año 75, inglés, español, 85, 95, ahora 76, 86 y 96. Ya hemos planteado en la alfombra roja cada uno de los años de 1976, 1986, 1996. Cerramos con lo que Diego Crosti nos acaba de presentar. Y vamos ahora a la cuarta salida. Como siempre lo solemos hacer, una canción de cada uno de estos años, diferente a la que han salido, por supuesto. Y escuchamos a Boston, el grupo norteamericano, ya desaparecido, desintegrado, More Than a Feeling. Luego vendrá Madonna, que es de 1986, con Papa Don't Preach. Y con 1996, Michael Jackson con They Don't Care About Us. Como ustedes ven, esta metamorfosis de la música desde 1976 con Boston, que también nos acompañó Casey and the Sunshine Band, Elton John, Kiki D, Queen y Bee Gees, de esa temática de 1976, es un emblema de música disco de los 70s, pero música rock también, pero ese rock no pesado, sino el rock comercial, el rock de radio que nos presentaba Boston, pero con esas guitarras eléctricas espectaculares y la voz, por supuesto, espectacular, que suena ya de More Than a Feeling. 1996, cerramos con lo que Diego Crosti nos acaba de presentar. Y vamos ahora a la cuarta salida. Como siempre lo solemos hacer, una canción de cada uno de estos años, diferente a la que han salido, por supuesto. Y escuchamos a Boston, el grupo norteamericano, ya desaparecido, desintegrado, More Than a Feeling. Luego vendrá Madonna, que es de 1986, con Papa Don't Preach. Y con 1900